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3: 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Love, love, love. 6:15.

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1: 621

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2: Seis con treinta.

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2: Let's go. 6:34.

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6: 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Seis cuarenta y dos.

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1: 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Son las 7.

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2: 7:20.

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2: Siete treinta.

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2: 739.

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0: 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Son las 8. 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
2: Qué gusto saludarlos. Yo me llamo Jesse Cervantes y es un verdadero placer estar en contacto con todos ustedes. Hoy es miércoles 14 de octubre del año 2026. Bienvenidos al programa 2532. Hoy viene Lagos. Lagos estarán con nosotros presentando su nuevo álbum, Las cosas que solo se hacen en la noche. Bueno, como todos los días estará el querido Gilgilillo, el hombre espectáculo de México, que nos trae las novedades del mundo del espectáculo. Alfonso Arturo Veraprendes, conocido como Jürgen el Gollito Vera. Dani Carballo Báez con las 5 del día. Bueno, también les pido que sigan mandando sus historias macabronas. Bueno, mándanos tu historia de terror, que aquí la vamos a poner. El ganador, la verdad es que va a estar bien interesante, se va a llamar 5,000 varos. Es un gusto estar en contacto con todos ustedes. La frase del día de hoy: cuanto más fuerte es el obstáculo, más grande es la gloria de poder alcanzar vencerlo. Esto lo decía Molière. Bueno, vámonos aquí a la Estación Naranja. Jesse Cervantes.

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4: Lagos.
0: Un dúo venezolano integrado por Luis Jiménez y Agustín Zubillaga. Dos músicos, compositores y productores que después de trabajar detrás de grandes proyectos de la industria, unieron sus talentos en 2009 para crear su propia propuesta musical.
4: Su estilo combina pop, sonidos electrónicos y letras que exploran el amor, la nostalgia y las relaciones personales. Entre sus canciones más conocidas están Mónaco junto a Danny Ocean, No se acaba hasta que se acabe con Rake y Tuvimos futuro.
0: Después de conquistar al público con álbumes como Clásicos y Alta Fidelidad, este 2026 presentan una nueva etapa musical con Las cosas que solo se hacen en la noche. Un proyecto que incorpora sonidos electrónicos y ritmos caribeños, mostrando una faceta más experimental y bailable.
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5: Bien, estamos en XFM, la estación naranja. Y si está Lagos, hace mucho que no venía a los Lagos y me da muchísimo gusto tenerlos aquí, además con nueva música, con gira nueva, todo nuevo. Qué bueno, me da mucho gusto, qué gusto que estén por acá.
6: Qué bueno verte, Jess, y no, verdad, muy feliz de estar aquí otra vez. Siempre la pasamos increíble.
5: Oye, qué bueno, y además, pues con nueva propuesta musical.
7: Pues sí, venimos con un nuevo disco, se llama Las cosas que solo se hacen en la noche. Es un disco dedicado como a la fiesta. A un lado de Lagos que quizás no han conocido tanto, pero que también es muy real. O sea, hemos tenido nuestra época fiestero. Bueno, Luis todavía está en su época fiestero. Probando cosas nuevas, probando un nuevo estilo.
5: Oye, y es que además mucha de la música termina consolidándose en la fiesta, en la noche, porque puede ser, o sí, echarte unos drinks en un bar, o qué sé yo, en un antro, como decimos acá, o puede ser en tu casa, o puede ser porque la noche reflexionas diferente, vives diferente, ¿no?
6: Sí, total, es como otra frecuencia, ¿no? Es como otro momento de las 24 horas donde pasan cosas diferentes.
5: Y fíjate que hay gente muy nocturna, como Luis, pero se ve que, no sé si los dos, pero por la energía se ve que Luis sí es nocturno.
6: Pues sí, de hecho, toda la vida, ni siquiera por el tema de fiesta, a veces también disfruto mucho la noche por el silencio. Me encanta, siento que también la creatividad se me despierta mucho de noche.
5: Oye, y es que luego en la noche, muchos artistas dicen que los molestan menos. Es sí. Decir, el WhatsApp baja el ritmo mucho de todo. Y eso hace que tengas tú la facilidad de meterte a la compu, pues ya no es soltar la pluma, pero sí el tecleo, ¿no?
6: Sí, como que yo creo que hay algo en el silencio que eso, también tanto de que no te lleguen cosas al teléfono, como que no hay ruido y como que las ideas empiezan, yo creo que como que tu cerebro empieza a llenar el silencio con algo. Y creo que eso es, de hecho, la noche es de los momentos que soy más creativo también.
8: Oye, para hacer un disco nuevo de Lagos, donde fluye la inspiración, la creatividad de todo, ¿cuántas canciones se tienen que hacer?
7: Bueno, de hecho, para este disco hicimos muchísimas ideas, hicimos 52 ideas para elegir estas 12 canciones. Aunque bueno, no es que hayamos desechado las otras 40, porque igual creo que esas van a ir para próximos discos, pero sí, fue un proceso largo de descubrimiento, ¿no? De probar diferentes cosas, pero sí, la verdad es que lo hemos disfrutado mucho.
4: Lagos.
0: Regresamos.

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2: Lagos.
3: Oye, y es que ahí es una curaduría importante. Son 52, y luego, ¿cuáles dejamos? O sea, chinga, en 40 fue. Luego de ahí, ¿cuál sería el primer sencillo? ¿Cuál el segundo? ¿Cuál para la fiesta? ¿Con cuál vamos a abrir los conciertos? ¿Cuál vamos a tocar? No, es un lío, ¿no?
4: No, nada más sentarte a elegir las canciones era una súper sentada así de horas. Pero creo que no fue tan difícil en este caso porque sabíamos que, o sea, de todas las ideas que salieron, como habían canciones con distinta polaridad, por decirlo así, con distintas vibras, y como sabíamos que queríamos que este álbum fuera como más para mover el cuerpo, por decirlo así, ya eso nos ayudó como un poquito a curar y guardar otras para después.
3: Sí, que hay momentos en la noche donde se puede mover el cuerpo y aprovechar una buena canción de amor.
4: También, eso, ¿no? De hecho, hay una en particular que nos guardamos que va a salir mañana, que se llama Tulum Sin Ti, que esa sí es una baladita que nos habíamos guardado para este disco de la noche, ¿eh? Pues, hay que también sacar la lagrimita.
3: Sí, claro, siempre claro. Indispensable. ¿Qué escuchamos?
4: Pues a ver, ¿será que tal vez mañana?
3: Sí, hombre, lo que quieran.
4: Dale, pues, vamos a ver cómo me sale. Ok, buenísimo, vámonos.

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3: Lagos.
4: Fíjate, muchos compositores nuevos, de los que están empezando o tengan la edad que tengan, ahora hacen, no sé si les, seguro les ha tocado, hacen sus maquetas de sus rolas en inteligencia artificial.
5: Sí. Eso sí no nos ha pasado, por ejemplo, con la canción que va a salir mañana, Tulum Sin Ti. Me acuerdo que ya nos quedan que como, o sea, estamos a punto de salir al aeropuerto, fue la última canción que hicimos del viaje, y no nos dio tiempo de hacer demo. Y eso fue tirar así, guitarrita y voz, un demito aquí, ¿sabes? Como que grabamos un voice note. Ajá. Y rapidito con AI, ¡pum!, nos sacó como una maquetica que te quita como, no sé, te puede quitar 3 horas. Y tuvimos ya un
4: más.
5: Sí, entonces hicimos la maquetica ya suficiente para irnos con algo para escuchar. Porque a veces nos pasa que si la dejamos en voice note, se pierde y...
4: Sí, no.
5: Y más nunca la haces. Entonces es importante salir con algo.
4: Esa herramienta es buena.
5: Sí.
4: Yo
5: sí,
4: creo
5: sí,
4: que
5: sí,
4: eso ayuda muchísimo. Y ya saben, ustedes decidirán si de la maqueta usan, qué partes son o ya a la hora de la producción final, ¿no?
5: Claro, 100%.
4: Pero bueno, dejamos el tema de la inteligencia artificial de lado y escuchemos algo de Lagos, que la gente está ansiosa.
5: Ok. Cosas, ¿te parece? Va. Vamos a ver cómo sale.

0: a Lagos con nosotros. Oye, cierran el año con una gira que incluye, bueno, España, Venezuela, Argentina, Perú y Chile.
1: Sí, ya pasamos por México, estuvo maravilloso. Abrimos el tour acá en Ciudad de México, soldados allá en el Blackberry, hermoso, luego Guadalajara, Monterrey. Y bueno, muy emocionados de tocar este álbum en vivo. Está bien divertido, está para gozar. Tiene de todo, obviamente tiene nuestro catálogo también, lo mejor de los discos anteriores. Pero es un show diferente, está como, bueno, para mover el esqueleto.
0: Qué bueno, me da mucho gusto. Y me da mucho gusto que estén acá en la radio, que estén acá en vivo. Les agradezco mucho y sobre todo les deseo mucha suerte.
1: Oye, gracias, Jesse. Bueno, siempre invitado y gracias por invitarnos. Siempre bonito verte y hablar.
0: No, siempre. Lagos, gracias por estar acá.
2: Muchísimas gracias.
0: Gracias por estar acá. Continuamos con el programa y pues en redes sociales tienen ahí toda la información, ¿no?
1: Claro, Lagos Música, nuestra página, que es lagosinfo.com y ahí.
0: Listo, gracias, Lagos, por estar acá. Jesse.

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2: ¿Cómo estás, Dani?
3: Muy bien, ¿y tú?
2: Bien, bien. El tema es muy bueno.
3: Sí.
2: 5 historias que no conocías detrás de los castings de los más famosos.
3: Qué difícil hacer casting, qué va.
2: ¿Hasta los grandes hace casting?
3: Todo mundo hace casting. Órale. Todo mundo hace casting y te voy a contar unos que están, la verdad que sí, están de llamar la atención. Mira, el primero, Hugh Jackman, que casi pierde el papel de Wolverine antes de conseguirlo, de hecho. O sea, él cuenta que fue un casting muy difícil. Duró 20 segundos su casting. O sea, es horrible hacer casting, Jesse. Es horrible porque tú llegas y te dicen, luego te llamamos, ¿no? Ahí me comunico contigo. Y luego uno está ahí con el alma en un hilo y todo. Él, cuando va a hacer este papel, fíjate, buscaban a alguien que midiera menos, 1.60 aproximadamente, porque en los cómics Wolverine, eso mide, 1.60. Hugh Jackman mide 1.88. O sea, ahí te encargo 30 centímetros más o menos de diferencia, es mucho, ¿no? Y cuando fue, pues se sentía nerviosísimo. Él no iba a ser. Realmente ya tenían a otro actor, que es Dougray Scott, pero él estaba haciendo en esos momentos Misión Imposible 2 con Tom Cruise. Entonces, se fueron atrasando todo el casting y demás para hacer el de Wolverine, y pues justo se le empata con la filmación de Misión Imposible a este actor que ya tenían, y dicen, bueno, pues órale, a ver, que venga Hugh Jackman. Hugh Jackman en ese momento no era el Hugh Jackman que conocemos, él hacía teatro, venía a hacer teatro musical y cosas.
2: Imagínate
3: así.
2: Imagínate,
3: nada
2: más
3: que ver. Y pues nada, que después de los 20 segundos que hizo, pues dijeron, bueno, ahí nosotros te llamamos. Pensó que no. Salió con el alma destruida. Y después le dieron una segunda oportunidad para que hiciera prueba, ya leyendo texto con Anna Paquin, que iba a interpretar a Roche. Y ahí es cuando dicen, fíjate, ahí sí no fue porque diera el personaje físicamente, ahí es cuando dijeron, órale, vas. Además, él llegó haciendo, pensaban, Wolverine está pues basado, digamos, en un animal, en un glotón, que es como un oso. Y Wolverine, Hugh Jackman, pensaba que era un lobo. Entonces llegó comportándose como si fuera un lobo. Y le dijeron, sí, papacito, te quedas, pero no eres un lobo. Tienes que convertirte en un oso, más o menos en un glotón que se parece más a un oso.
2: Ajá.
3: Y ahí fue cuando ya le dijeron, órale, quedas. Pero
2: o
3: estaba
2: sea, fíjate cómo todos hacen casting.
3: Todos, todos. Y al día de hoy también, yo sé mucha gente muy famosa que dice, no, pues vengo a hacer casting. Y yo,
2: órale.
3: Órale. La segunda, Lisa Kudrow, ¿te acuerdas? Phoebe de Friends.
2: Phoebe.
3: Te voy a decir, imagínate que te pasara esto. Ella la habían contratado para hacer otra serie que estaba muy famosa en ese momento también de comedia, que se llama Frasier. Y ya le habían dicho que sí, y en los ensayos que le dicen, sabes que no, y la despiden.
2: Oh, man.
3: Pasa el tiempo. Imagínate que tú ya te quedaste con un papel y todo. En los ensayos te dicen, sí, fíjate que siempre no, mi güera, ya no quedaste.
2: No.
3: Y entonces le dan para atrás. Y cuando va a ser ella el casting del personaje de Phoebe, de Friends, ahí es cuando se topa con que el director, que estaba en casting también, era el mismo que la había corrido del otro personaje.
2: No.
3: No, hombre, los nervios a todo lo que da y todo. Pero en este segundo, en esta segunda oportunidad se queda. Y no, bueno, Friends ganaban $1,000,000 por episodio, ahí te encargo.
2: ¡A la madre!
3: Ahí te encargo, si no valió la pena, la espera.
2: ¿Cómo no?
3: $1,000,000 por episodio. Sí, salió. Salieron todos, ¿eh?
2: Todos.
3: Todos salieron millonarios. Luego, el tercero, Luis Gerardo Méndez, que todos amamos con su personaje, obviamente, de Javi Noble. Bueno, pues para hacer este personaje, a él no le querían dar el de Javi Noble. A él le habían dado el personaje de Cha, que es el hermano hipster de la familia.
2: Ah, claro.
3: Y él dijo, no, por favor, yo quiero aplicar para ser Javi Noble, que no sé qué, me encanta. Y decían, es que tú no vas. El Javi Noble lo imaginaban gordito, con otra fisionomía y todo eso. Y él, no, pero por favor, que no sé qué. Y le dicen, es que aparte tú no eres así. Bueno, claro. Pues total que insiste y se va de fiesta previamente con unos mis reyes en la vida real. O sea, se va de fiesta para copiarles todos los ademanes y todo. Y ya llega a hacer el casting y es cuando dicen, pues órale, me callaste la boca y te quedas con Javi Noble. Pero le costó mucho trabajo. Realmente a él lo querían para un papel de hipster. Él dice además que él no se parece a nada a Javi Noble, que él no tiene de mi rey nada. O sea, realmente él sí está. Fíjate, el personaje estaba bien hecho como hipster, más hipsterioso. Le quedaba más el de Chá, pero lo sacó increíble y hoy es, bueno, pues es icónico el personaje de Javi Noble con su idea millonaria de las gasolineras VIP. Y el último, te voy a decir el último. Yalitza Aparicio, que también hizo casting para hacer Roma. Y cuando la hace, cuando hace el casting, fue porque su hermana era la que quería hacer la película. Y dice, órale, Yalitza, ve, porque yo hoy no puedo ir, ve y me cuentas cómo está la cosa. Y ella dice, es que seguro esta es una estafa. Pensaba que era una estafa. Y que se queda y después nominada al Oscar. Y todavía cuando conoce a Cuarón, ella dice, no, no creo que sea. Pero ya teniéndolo de frente, porque en las fotos se veía diferente, se veía más delgado, dice ella.
2: Así es la vida de caprichosa Carballo Báez.
3: Así es, a veces color rosa y a veces negra.
2: Gracias, Dani, tus redes.
3: @ Dani Carballo, Dani con una N y con Y, Carballo B, chica y doble.
2: Gracias, Dani.
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7: El hombre espectáculo de México, el que más sabe al que más le creen, mi querido Gilgilillo, ¿qué nos cuentas?
8: Yo creo, mi Jessy, que hay uno de los estrategas más el estratega más importante que tiene la industria del entretenimiento, se llama Luis Miguel.
7: Ándale, salió la gira, ¿va?
8: Ya salió la gira, y la verdad es que hay una expectativa muy grande alrededor de dónde estará, pero por lo pronto
7: estoy
8: en posibilidad de confirmar.
7: A ver, venga.
8: ¿Qué será? 5 fechas en el Estadio Azteca.
7: ¡Sí, señor!
8: 5 fechas las que hará Luis Miguel en el Estadio Azteca.
7: ¡Es un gran Gilillo!
8: Pues hay que comprar los boletos.
7: Están anunciadas 3, ¿no? Pero van a ser 5, entonces.
8: 5 fechas en el Estadio. Bueno, 5 fechas en el Estadio Banorte.
7: Ya, pues. Ya no está acá. Sí.
8: 5 fechas son las que estará haciendo Luis Miguel en esta nueva gira en México. Entonces, pues la gente tiene que estar a la expectativa. Hay una discusión sobre, bueno, una discusión de mesa sobre qué es mejor, hacer 5 aztecas o hacer 20 arenas, ¿no? Por ejemplo, porque al final, de alguna forma, la última casa de Luis Miguel, pues fue propiamente la Arena Ciudad de México, ¿no? Donde se sentía como muy adaptado. Ahora, el Estadio Banorte es un estadio enorme, ¿no? Que requiere de una producción muy, muy sólida, muy fuerte para poder lucirse. Y bueno, pues por lo pronto seguramente los que tienen los palcos van a estar así lamiéndose los bigotes.
7: Sí, señor,
8: ¿no? Haciéndole chulada. Y obviamente pues todos los fanáticos de esta extraordinaria estrella que ha dado la música en nuestro país, pues estarán dispuestos y listos para poder llegar. Ahí seguramente les va a ir muy bien en taquilla, la venta de boletos. Ya ves que con Elton John les tuvieron varios conflictos, les costó mucho trabajo llenar una segunda fecha. Pero Luis Miguel tiene una comunidad activa, presente, que siempre estará apoyándolo, respaldando, y que además ya logró migrar generaciones, que eso también es importante, ¿no? A raíz de la serie, aunque muchos morros pensaron que Luis Miguel era Diego Boneta, pues se identificaron con su música y hoy por hoy pues es uno de los artistas más importantes que ha dado la música en español, y que tenga y que anuncie esta presentación en este espectacular Estadio Banorte, pues yo creo que siempre llena de satisfacción. Serán 5. Apúrenle con los boletos antes de que lo agarren la reventa, que luego ya es como
9: se pone bien dura.
8: Sí.
9: Sin albur.
8: Y sin reventa también.
7: Sí,
8: ¿no?
7: Bien,
8: y también dicen que viene, que trae música nueva.
7: Ah, sí, pues están ya, sacó una foto en un estudio y todo, ¿no?
8: Sí, qué bueno.
7: ¡Rico!
8: Sí, qué bueno. ¿Pero ya se arregló con Warner o qué? Porque ahí tenía un rollo
7: de contractual. Le debe, creo, que un disco a Warner y a Sony. Ya trae un desmadre, pero el chiste es que saque música. La verdad es que ya todo esto de las disqueras, pues lo tendrán que arreglar sus abogados o él.
8: Ajá.
7: Pero que saque música nueva, hombre, ya se extraña el sol.
8: La última vez que sacó un disco fue hace 10 años, 15 años, porque además sacaron un como una cosa ahí que encontraron de unos temas de música mexicana, ¿no?
7: Ah.
8: Que fue como la última grabación de Luis Miguel. Y sí, hombre, sí.
7: Porque te quiero, México.
8: Sí. La última grabación, déjame ver qué dice ChatGPT. ¿Cuándo fue la última grabación de Luis Miguel? Pero yo creo que siempre es un agasajo poder haber
7: 2017. México por siempre. Hace 9 años.
8: México Forever. Pero además el disco creo que era como el descarte de otros discos, ¿no?
7: Exactamente. Sí. 2017 ya. Sí. Sacó ahí varios sencillos y todo, pero el disco fue ese.
8: Pues mira, que venga con todas las ganas y con toda la energía. Qué bueno, ahora para sus músicos, ¿no? Porque las giras de Luis Miguel han de dejar una buena lana. Como
7: sí, señor. Para, ¿no? Pues mira, nada más. Mucha suerte, Gilillo. Hay que comprar esos boletos.
8: Pues sí, ahorita uno nunca
7: no
8: sabe.
7: No creo que, ¿verdad?, nos inviten.
8: No, yo creo que, ¿quién sabe?
7: Tengo un amigo de Paco, lo trae, muy amigo.
8: ¿Sí?
7: Muy amigo de Paquito.
8: Ah, entonces no creo que nos invite. Sí,
7: porque es amigo de Paco, no de nosotros.

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2: ¿Qué onda, Ponchito?
3: Oye, Miguel, bueno, para platicar cosas del deporte, algo que llamó mucho la atención, que no es en sí de lo que sucede en la cancha, pero creo que es una nota interesante. Netflix, allá en España, adquiere los derechos para el Mundial del 2030. No, Netflix, que cómo se ha metido a los deportes.
2: Sí, caray.
3: Lo hizo ya. Lo que pasa es que obviamente los derechos no son iguales en todo el planeta, ¿no? Pero, por ejemplo, aquí en México ya vemos que transmite partidos de la NFL con esto de los Juegos de Navidad, que tienen una audiencia espectacular. Ya se metió al box. Hemos visto ahí, por ejemplo, al Canelo, a Mike Tyson, con este youtubero. Estamos viendo también que Netflix está consiguiendo cosas bien importantes en todo el planeta, y esto la verdad es que llama la atención. Netflix adquiere los derechos para España en el Mundial que se va a celebrar en dicho país. Oye, qué padre va a estar ese Mundial, ¿no?
2: Sí, la verdad.
3: España,
2: sí.
3: Marruecos y Portugal.
2: Y te voy a decir una cosa, España es un país que se merece.
3: Sí, la verdad es que sí.
2: Tener una Copa del Mundo, ¿no? Por todo lo que ha hecho con su liga, el respeto que le han dado a la liga, creo que se lo merece.
3: Mi querido. No, bueno. Y pues ellos fueron sedes en el 82, donde no les fue nada bien a la selección española, pero sí, la verdad es que va a estar bastante, bastante interesante. Por otra parte, bueno, comentar, hoy ya por fin cumple 18 años el gran Morita, Gil Morita, ¿no? Y esto pues se cambia todo. Se habla del Arsenal, de Liverpool, ya se podrá ir a Europa. Y pues obviamente cambian muchas cosas en lo que tiene que ver, por ejemplo, antes siempre que tomaba un avión, pues tenía que tener la autorización de sus papás. Gil Mora, ¿no? Increíble. No podía tener el anuncio en su camisa de la casa de apuestas que patrocina a los Xolos. Pero bueno, sobre todo lo más interesante es que pues Gil Morita ya podrá ser contratado por algún equipo europeo, que seguramente así será. Bueno, por otra parte, los Delfines de Miami aquí en México firman un convenio con la CONADE, con la NFL en México, y van a dar, y han dado ya algunas clínicas para capacitar sobre todo entrenadores. Así que pues el mercado de la NFL es muy importante para México, y la NFL con esta intención de estar en todo el planeta, pues obviamente México es el segundo mercado más importante. Hablando de la NFL, platicamos ayer de este Alaric Johnson, el jugador de los Carneros de Los Ángeles, que le metió un puñetazo así tal cual, terminando el partido ya sin cascos a Bradley Chubb en el Monday Night Football. Bueno, fue suspendido, me parece que bastante leve, pues nada más le dieron 2 partidos de suspensión, me parece muy, muy poquito, además de una multa económica, ¿no? Porque pues sí, pues, darle un puñetazo a un compañero, pues como que.
2: Sí,
3: yo creo que era para más, pero bueno, ahí quedó la cosa. Mi querido Jem, hoy actividad del béisbol, ojo, hay un gran juego hoy, porque los Dodgers se reciben a los Cerveceros de Milwaukee. La serie está 2-0 en favor de Milwaukee, es el que gane 4. Hoy el juego será ahí en el Dodger Stadium, pero pues se tienen que ganar sí o sí los Dodgers de Los Ángeles, que bueno, ya están quejando de que Otani no está rindiendo como se esperaba, lo cual me parece un despropósito. Y Otani tiene que estar, obviamente, y tiene que aparecer, porque los Dodgers es el gran favorito para volver a conquistar el banderín de la MLB. No se pierdan el juego hoy, la verdad es que va a estar bastante interesante entre los Brewers y los Dodgers.
2: Sí, va a ser un juegazo, tienen que ganar sí o sí los Dodgers.
3: Sí, si no se meten 3-0 sí y olvídate, sí. Ya.
2: Mi querido Ponchito, ver, aprendes.
3: Venga, Villa, gracias.
2: Ponchito, muchas gracias. Hasta el día de mañana, Poncho.
3: Aquí estaremos.
2: Dios te me cuide.
3: Igualmente.
2: Gracias. Yo soy Jesse.

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0: Nos despedimos. Muchas gracias por escucharnos en XFM. Excelente miércoles. Adiós.
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0: 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Son las 10.

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3: 10:43.

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1: 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Son las 11.

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7: 11:13.

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2: 11:19.

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9: Hola, hola, ¿cómo están? Yo estoy súper feliz de estar aquí de nuevo con ustedes. Bienvenidos a un nuevo episodio de Ya Oíste. Yo soy Génesis Sainez y hoy vamos a hablar de un tema que la verdad hasta a mí me tiene confundida, porque a veces no sabemos de qué estamos hablando, qué realmente nos duele, y aquí nos vamos a enfocar sobre el dolor torácico. Para eso el día de hoy nos acompaña de nuevo, yo estoy muy contenta, el doctor Oscar Reyes García.
10: Hola, buenas tardes, muchas gracias.
9: Pues vamos a un poquito a desmenuzar, doctor, este tema. En realidad, ¿qué es el dolor torácico, doctor?
10: Como bien mencionas tú, hay en el sector público en general hay esa confusión. En ocasiones lo toman inclusive como sinónimo, ¿no? Dolor torácico o angina de pecho.
9: Exacto.
10: Ya propiamente ya en el ámbito de la salud, pues son relativamente dos cosas diferentes. Pero en general el dolor torácico, como su nombre lo indica, es dolor en el tórax o propiamente dolor en el pecho, ¿no?
9: Okay.
10: La mayoría de la población refiere, o lo que más le preocupa, es que ese dolor de pecho lo relaciona o cree que es derivado a algún problema cardiovascular, en especial un infarto, ¿no?, agudo al miocardio. Entonces, pero sí es, como bien mencionas, hacer el hincapié de que el dolor torácico no es propiamente de origen cardiológico, sino también puede tener algunas otras causas.
9: Entonces, ¿la angina de pecho es ya relacionado más a la parte del corazón?
10: Sí, bueno, las clasificaciones y los términos a través del tiempo han ido cambiando. Antes se le conocía como angina de pecho a todo dolor, pero enfocado a origen cardiológico.
9: Ah.
10: Ajá. O nosotros le llamamos angor pectoris, que es en latín. Entonces, actualmente a nosotros como médicos se nos da el término dolor torácico para englobar lo que antes se le conocía como angina de pecho. Y ya dentro del dolor torácico existe una patología que es propiamente el infarto, que actualmente se le conoce como síndrome isquémico coronario agudo.
9: Oh.
10: Ajá. Cuando eso quiere decir cuando alguna arteria del corazón se tapa y disminuye la circulación, ahí es cuando se da propiamente el infarto. Entonces, para resumir, el síndrome coronario agudo involucra tres situaciones, que es el infarto agudo al miocardio, que le conocemos como sin elevación del ST, o sea que tiene cambios en el electrocardiograma. Está el infarto agudo sin elevación del ST, que no tiene cambios en el electrocardiograma, y aquí entra propiamente la angina inestable.
9: ¿Cuáles son como esos síntomas de por así decirlo, el dolor torácico y de la angina de pecho? O sea, ¿cómo saber qué es uno y qué es otro ya cuando llegan con usted, doctor?
10: El hablar de dolor torácico, hay muchas etiologías o muchas causas, ¿no? Normalmente la gente lo relaciona que si te duele el pecho, pues te estás infartando. Pero en promedio, un paciente que llega a urgencias, para que te des una idea, con dolor torácico, solamente entre el 20 y el 30% de esos pacientes se estará infartando. En el otro 70, 80% tendrá otra situación.
9: Por ejemplo, solamente se presenta un dolor físico, claro, en el tórax o en esta parte, ¿o hay otras cosas que vienen junto con ese dolor?
10: Enfocándonos a lo que es el síndrome isquémico coronario agudo o infarto, ese tipo de, inclusive a veces el paciente no refiere como tal dolor, lo refiere como un malestar o un disconfort. Okay. Haz de cuenta que nosotros le preguntamos al paciente, oye, ¿cómo es tu dolor en el pecho? Y muchas veces te dicen, no, es que no me duele, simplemente siento como si me estuvieran oprimiendo. Ajá. Okay. O sea, no es como tal un dolor, sino sienten una opresión o inclusive un malestar, un disconfort. Ajá. Y ese dolor normalmente se va hacia, o se irradia, o se va hacia mandíbula, hacia el brazo izquierdo. Se acompaña de náusea, vómito, sudoración. Ajá. Okay. El paciente se pone pálido.
9: Uy.
10: Entonces, ya cuando el paciente nos va dando más de sus síntomas, nosotros vamos sospechando más de un infarto. Por ejemplo, nosotros ahí tenemos también que evaluar los antecedentes cardiovasculares.
9: Okay.
10: Los antecedentes cardiovasculares nos orientan mucho para sospechar de un infarto. ¿Y cuáles son estos factores de riesgo? Por ejemplo, la diabetes, la hipertensión, el tabaquismo,
9: claro,
10: la obesidad, el sedentarismo, la edad. Entonces, un paciente entre más factores de estos que te estoy mencionando presente, pues más riesgo tiene de tener un infarto. O como te mencioné, si ya tuvo un infarto previo, pues la probabilidad de que se esté infartando es alta. Entonces, si es un paciente que no tiene tantos factores de riesgo cardiovascular, como que ya no lo sospechas, ¿no? El dolor torácico también puede ser de origen respiratorio. Te pongo un ejemplo, por ejemplo, la neumonía puede dar dolor torácico. Hay otra enfermedad que también es grave y puede presentarse con dolor torácico. No sé si hayas escuchado la tromboembolia pulmonar.
9: Ah, sí.
10: Ajá, eso consiste en que un coágulo tapa una vena del pulmón y el pulmón se infarta. Eso también puede causar dolor en el tórax. Las pericarditis, que la pericarditis es una inflamación de una capa que envuelve al corazón. Eso cuando se inflama causa dolor y también digamos que es de origen cardiológico, pero no es un infarto. Hay otro cuadro grave que se llama, lo englobamos en los síndromes aórticos, porque hay una arteria muy gruesa que se llama la aorta.
9: Ah, sí.
10: Que está dentro del tórax. Entonces, cuando se desgarra esa aorta, cuando tiene algo que se llama un aneurisma, también causa dolor en el tórax. Inclusive una gastritis, una enfermedad acidopéptica, te puede dar dolor en tórax porque el esófago pasa dentro del tórax. Ya que hayas descartado todas esas situaciones, pasamos a las que llamamos psicógenas o de origen psicológico.
9: Okay.
10: Y como bien tú dices, la ansiedad muchas veces puede dar dolor en el tórax, pero es como que ya hayas descartado, bueno, nosotros como médicos ya hayamos descartado todo lo demás, porque al final de cuentas,
9: okay,
10: una crisis de ansiedad que cursa con dolor torácico no es tan grave como las demás que te mencioné.
9: Claro.
10: Pero sí, pues así una crisis de ansiedad puede cursar con dolor torácico. O inclusive puede ser de origen muscular. Hay algo que se llama costocondritis, que es un dolor en los cartílagos del tórax y causa dolor.
9: Pasando un poquito ya más a la parte que, ok, ya sabemos que tengo esto. ¿Cómo es el tratamiento que manejan para estas personas?
10: Casi a todas las personas que llegan con dolor torácico urgencias, se les hace un electrocardiograma. Ajá. En sus primeros minutos se hace un electrocardiograma y aquí se dividiría en dos grupos, los que no tienen alteraciones en el electrocardiograma y los que pues ya vemos que por electrocardiograma se están infartando. Obviamente pues el infarto agudo al miocardio pues para nosotros y para cualquier personal de la salud es una urgencia, ¿no? Entonces obviamente se pasa directo a urgencias, se empieza a monitorizar, se le toman muestras de sangre y aquí hay dos tratamientos. Uno es un fármaco que se puede usar, un fármaco que disuelva el trombo o el coágulo.
9: Okay.
10: Ese se pone dentro de la vena y o lo que es lo que está en mayor o digamos más actualizado es hacerle un cateterismo cardíaco.
9: Okay.
10: Y si está disponible la sala de cateterismo o de hemodinamia, pasan directamente a esta sala donde un subespecialista, un cardiólogo hemodinamista, digamos para que se dé a entender, destapa la arteria, mete un catéter ya sea por la pierna o por el brazo.
9: Oh.
10: Y por medio de una pantalla de fluoroscopio va viendo las arterias y ahí él logra visualizar cuál es la arteria afectada. Con este catéter, como te digo, la quita el trombo o la destapa.
9: Okay.
10: Entonces el tratamiento de elección actualmente.
9: Hoy aprendimos algo muy curioso, muy importante. Me encantó el tema porque ya, ahora sí que voy a ser experta en angina de pecho y dolor torácico. No, ese es el punto de estos podcasts. Y le agradecemos, doctor, por su tiempo, por el apoyo, por brindarnos esta información.
10: Bueno, muchas gracias a ustedes.
9: Pues muchas gracias a todos ustedes que también nos están escuchando del otro lado, de ya sea una plataforma, de la radio, donde ustedes se encuentren. Saben que aquí tenemos este programa, este espacio para compartirles, para que ustedes prevengan, para que se informen. Yo muy feliz me voy, soy Génesis Sainz y nos escuchamos en un próximo episodio de Ya Oíste. Cuídense mucho, hasta luego.
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1: 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Son las 12.

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0: 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Mucho.
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0: Gracias, amor. 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
1: 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Seis con uno, 25 grados centígrados.
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0: 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Seis con 30. 25 grados centígrados.

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1: En el Valle de México ya se siente otoñal, ¿no? ¿A poco no? Como que el viento ya se puso medio frío, las mañanas empiezan a reventar después, ¿no? Ya salimos de la casa a oscuras, eso sí, pero poco a poco va avanzando el otoño. Gracias de veras por estar con nosotros, buen día. Tenemos mucha información, vamos a platicar de un montón de temas. Por lo pronto, ayer se dieron los resultados de esta consulta nacional entre trabajadores del Seguro Social. Participaron el 60% más o menos de los trabajadores que podían participar en la consulta. Estaban por decidir si aceptaban o no el incremento salarial que los llevó a las calles, que los llevó a las movilizaciones. Ellos estaban exigiendo el 10% de aumento salarial. El gobierno federal les había ofrecido el 6.8% de incremento salarial, ganó no aceptar esta oferta, así es que seguramente las movilizaciones van a continuar en los próximos días, pero esto fue lo que anunció el propio sindicato, el líder sindical del Instituto Mexicano del Seguro Social.
9: Los resultados son claros. La mayoría de quienes participaron decidió no aprobar la propuesta salarial. Y quiero decirlo con toda claridad, respetamos esa decisión. La propuesta que sometimos a consulta fue resultado de un proceso de negociación con el instituto y de los resolutivos aprobados legítimamente por nuestro Congreso Nacional. Defendimos ese mandato y cumplimos con nuestra responsabilidad de negociar. Pero también consideramos fundamental abrir un espacio para que fueran ustedes quienes expresaran directamente su decisión. Por eso convocamos a la consulta, porque escuchar a las y los trabajadores también es parte de nuestra responsabilidad como dirigentes sindicales.
1: El titular del sindicato es también diputado por Morena, Rafael Olivos, y es la voz que estábamos escuchando. ¿Cómo transcurrió la jornada, Nora Bucio? ¿Cómo estás? Buen jueves.
12: Ana, te saludo con muchísimo gusto y de la misma forma a la audiencia. Te comento que el proceso de consulta promovido por el Sindicato Nacional de Trabajadores del Seguro Social para conocer la opinión sobre la propuesta de incremento salarial empezó desde las 7 de la mañana con los cuestionamientos de la disidencia que ya desconfiaba del resultado. De acuerdo a Rafael Soto, uno de los líderes, existieron irregularidades evidentes en esta jornada. Vamos a escuchar, si me lo permites, a Rafael Soto.
13: Las boletas son pedazos de papel, literalmente mal cortados, hasta chuecos, y nada más un tachecito. Entonces, pues esperaría que mínimamente estuvieran foleadas, algo para saber cuánto entras y cuánto sale, ¿no?
14: ¿Pero les indicaron cuál es la logística, es decir, cuántas boletas se van a distribuir,
13: no,
14: de qué hora a qué hora, en todos los hospitales hay?
13: Sí, bueno, se emitió una convocatoria, por cierto, a destiempo, está viciada de origen la convocatoria. Tendría que ser con 15 días de anticipación, ellos lo hicieron con 8, porque el 16 ya nos viene el aumento. O sea, les urge que se apruebe hoy.
12: La votación se realizó en 300 unidades al interior de los centros de trabajo y, a decir del movimiento, la participación de las y los trabajadores fue copiosa. Pasadas las 10 de la noche, trabajadores sindicalizados disidentes del INSS aseguraron que ganó el no en la consulta sobre el aumento salarial y exigieron reiniciar de inmediato las negociaciones para obtener un incremento de al menos 10%. En un comunicado señalaron que el resultado refleja el rechazo de la base trabajadora a los acuerdos alcanzados sin su consentimiento y denunciaron presiones, intentos de imposición e irregularidades durante el proceso. Los trabajadores demandaron al Comité Ejecutivo Nacional del Sindicato instruir a la Comisión Revisora para retomar las negociaciones con las autoridades del INSS y la Secretaría del Trabajo y Previsión Social con el objetivo de alcanzar un aumento acorde con sus necesidades. Además, reiteraron su exigencia de convocar a un Congreso Nacional Extraordinario después de la destitución de Rafael Olivos y de su Comité Ejecutivo Nacional al considerar que el rechazo al convenio salarial es apenas el primer paso de su movimiento. Finalmente, anunciaron que preparan una segunda megamovilización nacional en un plazo de 15 días, aunque la fecha exacta está por confirmarse,
1: sí.
12: Y advirtieron que mantendrán sus demandas de democracia sindical y justicia laboral. Ana, la información.
1: Muchísimas gracias, Nora. Estamos al tanto y entonces, pues, a esperar nuevas movilizaciones. Gracias.
12: Seguimos pendientes. Muy buenos días.
1: Un abrazo. Hay que decir, esta jornada, pues, estuvo dedicada al tema salarial, pero ahí queda, por supuesto, también las otras exigencias que tienen que ver con el desabasto y que tienen que ver con la falta de insumos para hacer sus propios trabajos. De hecho, El Sol de Puebla documentó, y me pareció muy interesante, ayer lo estaba leyendo, el desabasto en el IMSS y en el IMSS Bienestar en Puebla. 7,000 pedidos de medicamentos e insumos tuvieron fallas, o sea, una de cada 5 órdenes de suministro de medicamentos e insumos para hospitales del IMSS y del IMSS Bienestar en Puebla presentó contratiempos entre enero y octubre de este 2026. Esto de acuerdo no con una investigación ni datos del Sol de Puebla, sino con el propio monitoreo del gobierno federal. Es una proporción superior a lo reportado en el mismo periodo en el 2025. Y bueno, pues esto, órdenes con contratiempos, quiere decir que fueron simplemente catalogadas como o incompletas o incumplidas. ¿Y qué significa esto? A ver, no nada más son números, no es que yo les diga son 24,907, no. Son personas que finalmente no pudieron tener el tratamiento que tenían que tener, y bueno, pues hay que reconocer que las cosas en ese sentido, así están en los hospitales públicos. Ayer platicábamos el hospital de la hospitales de la Sedena también con el 60% de órdenes cumplidas de medicamentos. En fin, es algo que no debemos olvidar, más allá, por supuesto, de las exigencias salariales de los propios trabajadores y de lo que se esté haciendo en la negociación con el sindicato y todas esas cosas que es en muchos sentidos también grilla, pero la otra parte, pues ahí está. Senadores de oposición se pronunciaron al respecto. Ricardo Anaya, coordinador panista en el Senado, dijo esto.
15: Tuvieron que salir a las calles, las doctoras, los doctores, las enfermeras, los camilleros, a levantar la voz para que por fin el gobierno los empiece a escuchar. Nosotros les expresamos nuestra más absoluta solidaridad. Tienen razón, Morena destruyó el sistema de salud en México. En lugar de reconocer que no hay insumos en los hospitales, en lugar de reconocer que murieron 11 bebés recién nacidos por negligencia, lo que hacen es lavarse las manos y decir, esos doctores, esas enfermeras están politizados. No están politizados. Están alzando la voz por demandas absolutamente legítimas.
1: Y esto es parte de lo que dijo el priista, coordinador priista en el Senado, Manuel Añorbe.
16: Una mentira, y que teníamos un servicio de salud mejor que el de Dinamarca. Puras pinches mentiras. O sea, de veras, esto es engañar a la gente, jugar con la salud pública, tratar de minimizar, simple y sencillamente presentar en la mañanera audios y sobre todo imágenes diciendo que no habían marchado muchos inconformes. Se me hace una falta de respeto porque hubo 22 estados del país donde hubo marchas.
1: Y nos vamos hasta Jalisco. Elsa Marta Gutiérrez, traes información, traes actualización sobre el tema de las movilizaciones y los detenidos por el tema de la calidad del agua allá en la zona metropolitana de Guadalajara. ¿Cómo estás, Elsa Marta? Buen día, buen jueves.
17: Gracias, igualmente, Ana. Buenos días. Decirte que la Secretaría de Seguridad confirmó ya que separó de sus funciones a dos policías de línea que golpearon y detuvieron a uno de los manifestantes que participaron el domingo en esta protesta. Se trata de Alexander Guadalupe Galván Guzmán y Salvador Guzmán García. La dependencia informó que continúa con el análisis de videos y denuncias difundidas en redes sociales para esclarecer lo ocurrido. Hasta ahora no se ha informado quién estuvo al frente del operativo que se implementó y que fue cuestionado por el propio gobernador. Hoy, Ana, daría en rueda de prensa los principales mandos de seguridad pública del gobierno de Jalisco, pero fue cancelada por motivos, dicen, de agenda de los funcionarios. Dentro de las investigaciones que lleva el área de asuntos internos de la Secretaría, ajá, habría al menos otro 7 policías señalados por el uso excesivo de la fuerza. También ya se han pronunciado Protección Civil de Zapopan, Guadalajara y del Estado. Zapopan dice que ya revisó la actuación de su personal. Sí. Guadalajara negó que sus elementos hayan participado en las agresiones y Protección Civil de Jalisco consideró que sí es necesario revisar la intervención de los policías. En tanto, allá en el Congreso ya grupos parlamentarios como Morena, Gamos, Futuro y PP solicitan la destitución del secretario de Seguridad, Juan Pablo Hernández, por esta represión policial contra los manifestantes. Eso sería hasta hoy lo más reciente con respecto al tema de lo que sucedió el domingo pasado aquí en Guadalajara, Ana.
1: Oye, todo un debate y polémica en torno a lo que ocurrió con este chico repartidor de Rappi, de nombre Samuel, ¿no? Que mañana tiene su audiencia. Porque salieron nuevos videos en donde Samuel se ve, o bueno, todo parece indicar que es él, ¿no? Ahí está justamente el tema y la polémica y el debate. La mamá decía, pues es que lo agarraron, lo arrastraron y se lo llevaron, él no estaba haciendo nada. Hay unos videos en donde parece que él está tirando unas piedras, está burlándose de los policías, en fin. Hay todo un debate alrededor de ello. Que ojo, esto no quiere decir, Elsa Marta, estarás de acuerdo conmigo, que estuvo bien la actuación policial, eso no, eso es otro tema, pero digamos que hay que revisar también este asunto.
17: Sobre ese video, Ana, ayer intentamos contactar a la familia, pero no respondió. Una de los abogados que precisamente está pues al pendiente de la audiencia que se llevará a cabo el día de mañana, aseguró que ellos se desconocían de la existencia de estos videos que difundió el propio escudo urbano del gobierno de Jalisco. Sin embargo, decirlo extraoficialmente, el propio gobierno del estado dicen que el chico que se ve precisamente en estos videos sí es Samuel, Samuel Morales de Navarro. Sin embargo, no han dado mayor información, incluso han negado que estos videos ellos mismos, o sea, el estado, los haya proporcionado, los haya difundido, los haya filtrado, como ustedes lo quieran llamar. Sin embargo, ayer por la noche simplemente se compartió un informe donde dicen que en las próximas horas estarían dando alguna postura por parte de la familia con respecto a estos videos.
1: Bueno, pues por supuesto vamos a estar muy muy atentos. Y ojo, otra vez, no quiere decir que se exculpen a las fuerzas del orden por haber hecho lo que hicieron, por incurrir en estas prácticas totalmente reprobables, eso es otro tema, pero pues sí vale la pena hacer estas puntualizaciones. Estamos entonces pendientes y en contacto, Elsa Marta.
17: Claro que sí, Ana, en cuanto la familia o sus abogados confirmen toda esta información, yo me reporto con usted.
1: Un abrazo, buen jueves, gracias. Elsa. Gracias, gracias. Las 7:13 a.m, la Cámara de Diputados aprobó la Ley de Ingresos 2027. Angélica Melín, ¿cómo estás? Buen día, Angie.
18: Hola, Ana, muy bien, muy buenos días, con el gusto de saludarte y a los amigos que nos acompañan. Avanzó la parte ya fiscal del paquete económico 2027. Salió bien noticias, Ana, el día de ayer, ya no se fueron tan tarde los legisladores, cerca de la 1:00 a.m. salió desde este día la Ley de Ingresos 2027 con una megadeuda de 1.7 billones de pesos. Lo aprobaron con el voto mayoritario, Morena y sus aliados aprobaron este paquete global de Ley de Ingresos por 10.6 billones de pesos, con un tope de deuda, decíamos, en el ámbito interno de 1.7 billones y también una deuda externa hasta por 13.500 millones de dólares. El bloque mayoritario sacó estas propuestas económicas de la presidenta de la República en el marco del paquete económico para el año siguiente. Las bancadas del PAN y el PRI reclamaron los altos niveles de endeudamiento, Ana, protestaron con pancartas, billetes falsos, hasta un pastel en representación de los ingresos para el año siguiente, pidieron recursos para el agua en Jalisco, no se atendió esta solicitud.
1: Sí.
18: También se propuso bajar el precio de las gasolinas a 20 pesos, por supuesto fue rechazado este planteamiento, y se advirtió sobre la caída de los ingresos petroleros en 14%. De decenas y decenas de propuestas de cambio a este proyecto solo pasa una y la presentó Morena. El coordinador de esta bancada, Ricardo Monreal, señaló que estos cambios se promovieron por acuerdos entre la presidenta de la República y empresarios.
1: Okay.
18: Y esto significa que habrá un estímulo fiscal a deudores. Lo explicó el diputado Monreal. Vamos a escuchar.
19: Todos estamos obligados a pagar impuestos. No busca esta reserva liberar de la obligación fiscal a ningún contribuyente. Lo que busca es una recuperación efectiva, reducir controversias fiscales y sí al fortalecimiento de las finanzas públicas, porque yo creo, y lo vamos a ver el año que entra, ya no estaremos, pero los que estén van a ver el resultado de este programa si se aprueba.
18: La propuesta es eliminar los recargos, las multas y algunas otras situaciones asociadas a los créditos fiscales para que se pague la deuda de los impuestos y se condonen, o no se condonen, dijo el diputado Monreal, no es condonación, y se perdonen, digamos, las multas y los recargos. La oposición, por supuesto, reclamó esta propuesta, señaló que sí, es una condonación de impuestos disfrazada y esa medida es ilegal porque está prohibida, y también señalaron que tiene dedicatoria especial. Vamos a escuchar al vicecoordinador panista Federico Dorín.
20: No es, como se dijo aquí hipócritamente, para trabajadores y empleados y no, es para los machuchones, para los que iban a ser extorsionados a Palacio Nacional para comprar boletos de la rifa del avión con los tamales de chipilín. Es un borrón y cuenta nueva inconstitucional y no habla de multas y recargos.
18: Y es que se eliminó el límite de 300 millones de ganancias al año, de ingresos al año de las empresas, para que pues todo tipo de empresas que tengan adeudos fiscales los paguen y se les condonen o se les perdonen estos recargos y multas. Antes de que saliera la ley de ingresos, que ya se aprobó por supuesto ya con todos los con este artículo modificado. Ajá. Ya con todo lo que incluye, salió la ley de ingresos con límites a las deducciones a los empresarios también, es para, dijeron los legisladores, cerrar la puerta al huachicoleo fiscal y a la evasión fiscal, y también salió antes la ley de derechos con una serie de aumentos en los cobros de los servicios que brinda el Estado, algunos muy abultados, por ejemplo, los que aplican en el tema sanitario. Todo lo que se aprueba en San Lázaro, Ana, va al Senado de la República.
1: Por supuesto, estaremos pendientes como transcurre la discusión allá. Por lo pronto, gracias, Angie, buen día.
18: A ti, hasta luego.
1: Gracias. Y hablando del Senado, el oficialismo, Morena y sus aliados aprobaron la ley general catastral. Dicen, el argumento central de los morenistas es: necesitamos concentrar la información inmobiliaria del país para prevenir fraudes y este tema creciente que importante, que son los despojos. La oposición, sin embargo, dice que esta ley y la redacción de esta ley va a provocar un aumento en el cobro del impuesto predial porque cruza los registros y los catastros y revalúa o busca revaluar eventualmente el costo de las propiedades. Esto es parte de lo que dice la senadora por Movimiento Ciudadano, Alejandra Barrales.
2: Son cuatro los temas que nos preocupan sobre esta ley catastral. Primero, esta nueva ley rompe todo principio federalista. De nueva cuenta, el gobierno federal busca la concentración masiva de la información patrimonial y de datos personales de la ciudadanía, otra vez en manos de la Agencia de Transformación Digital. Por eso es que afirmamos que este es un predialazo disfrazado de modernidad.
1: La senadora priista Carolina Villano argumentó esto.
21: Morena nos dirá que la ley no sube el predial, y es cierto, no cambia la tasa, pero si te cobran el mismo porcentaje y ahora el gobierno dice que tu casa vale más, pues pagas más, aunque nadie haya tocado la tasa. Ese es el predialazo por la puerta de atrás.
1: Y por el oficialismo habló el senador por Morena, Óscar Cantón Cetina, parte de lo que dijo.
22: ¿En qué parte de la iniciativa está contemplado de que los recursos se le van a quitar al municipio libre? En ningún caso contestó. ¿Dónde está esa afirmación, esa narrativa falsa, esa expresión de que quieren ir siempre en contra, pero no saben ni por qué?
1: Y en la Ciudad de México, la jefa de gobierno, sobre todo este tema del predialazo y estas cosas, la jefa de gobierno presentó su segundo informe de gobierno, estuvo acompañada ahí, de hecho, por, ahorita les cuento la parte grilla del asunto, pero con relación a las crecientes preocupaciones ciudadanas y acusaciones desde la oposición de que este nuevo programa de ordenación de la zona metropolitana del Valle de México es la antesala para un predialazo importante, esto fue lo que dijo Clara Brugada.
23: La recaudación del predial aumentó 35% en comparación con 2024. Más y mejor recaudación, sí. Más impuestos, no. Digan lo que digan, el predial no ha subido ni subirá en la Ciudad de México. Anuncio, quiero informar que no cobraremos ni una multa o recargo el próximo año, con el objetivo de que se regularicen y vayan al corriente. Así vamos con el predial. Así vamos porque vamos muy bien y no vamos a aumentar el predial.
1: Oigan, varias crónicas de la presentación de este segundo informe de gobierno, que fue en el Congreso de la Ciudad de México, como siempre tiene que ser, es que señala que varios morenistas que tenían que haber estado, por ejemplo, votando la ley de ingresos, o senadores que tenían también, entre otras cosas, la comparecencia del canciller Roberto Velasco, que en un ratito más vamos a estar platicando con nuestro compañero Óscar Palacios para ver cómo le fue, pues tendrían que haber estado ahí, pero pues la grilla les ganó y se fueron al Congreso de la Ciudad de México a acompañar a la jefa de gobierno, Clara Brugada. Pues sí, hay prioridades, ¿no? Dicen por ahí. Las 7:22, vamos a la pausa. 5543-77125, nuestro WhatsApp aquí en cabina. Gracias a Chihuahua, Tuxtepec, Zihuatanejo, Ciudad Valles, gracias a la gente de Mexicali que nos está escuchando, de Monterrey, de Morelia. Gracias por conectar esta mañana de jueves con nosotros. Vamos a la pausa. Yo soy Ana Francisca Vega. No se vayan, tenemos mucho más. No.

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5: 7:26 a.m. Buenos días, buen jueves, David.
16: Hola, Ana Francisca, ¿cómo estás? Saludos, buenos días para todos en MBS. Los Dodgers de Los Ángeles están a punto de la debacle. Anoche perdieron 6-2 en su propio campo, el Dodger Stadium, contra los cerveceros Milwaukee, que por primera vez en la historia, en una serie a 7 partidos, han tomado ventaja de 3-0. Así que vamos a ver si los Dodgers, que no batean absolutamente nada, ayer pegaron solamente 5 imparables, si los Dodgers Dodgers pueden regresar en este partido. Se ve muy complicado. Jackson Chourio abrió el juego con un cuadrangular. Prácticamente en el primer picheo le pegó al zurdo Black Snell un jonrón y a partir de ahí, después en la séptima entrada, volvió a remeter el equipo de los cerveceros y Jake Bowers, el primera base, y Garrett Mitchell, el jardinero central, pegaron jonrones espalda con espalda, apoyando el picheo de Robert Gaiser, que lanzó 5 entradas, no permitió carrera, apenas 3 imparables, vinieron 3 relevistas del equipo de los cerveceros, y los Dodgers están heridos seriamente, heridos de muerte. Hoy se va a jugar el cuarto partido, no hay mañana para los Dodgers, van a mandar al derecho Tyler Glasnow a la lomita. Los cerveceros no tenían definido anoche todavía su pitcher para hoy, pero pues sería una de las grandes debacles del deporte, ¿no? El equipo que más invirtió, $380 millones en presupuesto de nómina, fracasando de esta manera. El año pasado, los Dodgers eliminaron a los cerveceros en 4 partidos, los barrieron en esta misma instancia. Ahora los cerveceros pueden cobrar venganza de la misma forma. Se reanuda la serie de campeonato de la Liga Americana en Cleveland. Esta mañana, el partido es a las 11 de la mañana, tiempo de México, lo adelantaron por cuestiones de lluvia, de clima. Se va a jugar en el estadio de los Guardianes el tercero de la serie, Gavin Williams anunciado por el equipo de casa y Griffin Jacks por las mantarrayas de Tampa Bay. Bueno, en la Liga de Campeones de Europa, el Real Madrid perdía y anotó 3 goles en 7 minutos para vencer a la Roma 4-3. Dios mío, la Roma ganaba y jugando bien, 3-1. Al minuto 83, Espi puso el 3-2. Hendrik, el brasileño, el 85, puso el 3-3. Y Rudiger, al 90, el 4-3. El Madrid rescató el honor y volvió a mostrar que es un equipo pleno de Champions League, que realmente juega en un gran nivel en este torneo. El Manchester City perdió en casa frente al Paris Saint-Germain 4-2. A pesar de 2 anotaciones del noruego Erling Haaland, Doué, Dembélé, Vitinha, Aquiluche marcaron los goles del equipo francés, el campeón, el bicampeón del fútbol europeo, que se lleva una victoria importante. Más resultados en esta Liga de Campeones de Europa, obviamente, que además enfrentó un partido entre mexicanos cuando el Real Betis jugó frente al Porto. Solamente le dio al entrenador del Porto 5 minutos a Santi Jiménez. Eso es todo. Terminó ganando el Real Betis 3-2. Álvaro Fidalgo se quedó en la banca. Así que los mexicanos en esta semana de Champions, pues prácticamente no existieron. Pocos minutos para Santi Jiménez y luego, obviamente, pues el martes Obed Vargas ni siquiera apareció entre los convocados del Atlético de Madrid en el gran triunfo del equipo colchonero que logró ganar en casa al Manchester United 2-0. Ni siquiera apareció y bueno, Fidalgo en la banca y Santi Jiménez con pocos minutos. Más resultados de la Liga de Campeones de Europa: Liverpool le ganó 6-3 al LASK de Austria, mientras que el conjunto del Borussia Dortmund cayó frente al Bodo Glimt 1-0 en el resultado más sorpresivo dentro de esta Liga de Campeones de Europa. Bueno, el mexicano Raúl Jiménez, mala noticias, el mexicano Raúl Jiménez estará fuera de las canchas por lo que resta del año debido a que se someterá a una cirugía tras sufrir una lesión en el ligamento colateral medial de la rodilla izquierda. Esto lo informó su club, el Wolverhampton. El plantel detalló que Jiménez sufrió esta lesión hace 4 semanas en un duelo contra el Everton y aunque ha recibido tratamiento, no ha respondido de la manera esperada, por lo que será operado mañana y se espera que su recuperación concluya en enero del 2027. Eso trae problemas para el Wolverhampton, pero también trae problemas ¿para quién? Para la selección mexicana de fútbol, que a mediados de noviembre tiene que enfrentar al conjunto de Jamaica por el pase a los cuartos de final de la Liga de las Naciones de la CONCACAF. México tiene que ir a Kingston y luego recibir el partido de vuelta en Monterrey. Es Jamaica, claro, pero está claro que que por ahora tienen una ineficacia ofensiva tanto Santi Jiménez como Armando González cuando llegan con la selección, por lo cual mucha gente no descarta que Henry Martin, escucha usted bien, el delantero del América, que en noviembre cumple 34 años de edad, se ha vuelto a llamar a la selección mexicana de fútbol. A mí me parece que es un tema de, pues, más volver al pasado en lugar de ir al futuro, donde tiene que concentrarse el fútbol mexicano. Pero bueno, finalmente son decisiones. Creo que obviamente el resultado es importante para los equipos y para una selección mexicana, pero estamos apenas en el inicio de una era y me parece que no hay que precipitarse y hay que dejar trabajar a Rafael Márquez. Bueno, vamos con... Tenemos la semana número 6 de la NFL. Hoy comienza los Broncos de Denver. Buen partido. Van a enfrentar a los Seahawks de Seattle. Los dos tienen marca de 3 ganados, 2 perdidos en el estadio de la Milla Alta allá en Denver, Colorado. 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
2: Muchas gracias, David. Las 7:33 a.m.
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22: Hay muchos lugares donde hay montones de tierra que nos dejen cuidar, escarbar y verán que vamos a sacar muchos indicios de nuestros desaparecidos.
23: ¿Había allí un sitio de cremación? No hay una sola prueba que acredite ese dicho. ¿Qué es lo que sí se ha encontrado? Se encontraron lugares, zanjas y algunos agujeros que se habían hecho donde hacían fogatas.
2: Bueno, esto que escuchábamos es parte de lo que transmitió la televisión italiana TG1 sobre lo ocurrido en el rancho Izaguirre allá en Teuchtitlán, Jalisco. Es el testimonio de un supuesto criminal, un supuesto miembro del crimen organizado, que de acuerdo con su recuento de las cosas, pues esto que escuchábamos, Teuchtitlán, Izaguirre, no solamente... No era un centro de adiestramiento, sino que él mismo había participado en deshacerse de al menos 500 personas, 200 personas, en fin, lo escuchábamos ahí. Se transmitió este reportaje en la televisión italiana, respondió la Fiscalía General de la República, el día de ayer se los platiqué por acá, diciendo que esto es completamente falso, que no hay certezas de que esto haya ocurrido, que se están haciendo las indagatorias todavía en el rancho Izaguirre. De hecho, llamó la atención porque decían que se ha tenido un 92% de avance en el procesamiento pericial del propio rancho Izaguirre. Y claro, pues a todo esto nos falta la voz de los colectivos, de las personas que no nada más encontraron rancho Izaguirre, sino que fueron los primeros que entraron y los primeros que transmitieron el horror de lo que estaba, de lo que estaban testificando en lo que encontraron en este predio. Y tengo en la línea a Raúl Servín, integrante del colectivo Guerreros Buscadores de Jalisco. Gracias, Raúl, por conversar esta mañana con nosotros.
1: No, buenos días, pues gracias a ustedes por este espacio.
2: ¿Cuál es tu reacción a lo escuchado por en este reportaje y a lo que dice la Fiscalía General de la República, Raúl?
1: Pues lo del reportaje de esta persona del Cártel Jalisco, pues es la verdad. Él simplemente está colaborando y diciendo lo que sucedió dentro de Ranchos Aguirre. Tristemente, pues el gobierno nunca va a querer aceptar que Ranchos Aguirre fue utilizado para adiestramiento y para quitarle la vida a las personas y ahí mismo calcinarlas. Entonces, todo esto es la realidad de lo que estamos viviendo aquí en Jalisco. La Procuraduría General de la República pues siempre ha querido esconder todo esto a raíz desde que se descubrió. Hasta la fecha no tenemos avances de qué es

0: con los colectivos.
1: Todo el tiempo, desde que mi hijo desapareció, que van a ser casi 9 años, el gobierno siempre se ha comprometido a que va a trabajar de la mano con los colectivos, pero eso no son de palabras, realmente no se ha llevado a cabo ninguna vez.
0: Uh-huh. ¿Cuántos detenidos hay por este asunto, Raúl? O sea, ¿cómo está esa parte, esa otra parte?
1: Hasta yo recuerdo, iban como 17 personas detenidas. Sabemos que hay, debe de haber más personas detenidas. Sabemos que hay personas de gobierno, sabemos que hay personas de autoridades que también están dentro de ese, del caso de Rechos Aguirre, pero es precisamente por eso que no quieren sacar a la luz todo esto de Rechos Aguirre, porque tiene que haber muchas detenciones y que sea el propio gobierno el que tenga que caer.
0: Uh-huh. Entonces, ¿ustedes no han regresado ahí? ¿No han vuelto?
1: Absolutamente. El día 25 de julio se regresó, se localizaron unos huesos también por fuera del Rancho Aguirre, pero el Rancho Aguirre no estaba trabajando nadie. De hecho, no estaba ni la FGR, no estaba ni peritos, no ciencias forenses. Los únicos que estaban era la Guardia Nacional, pero estaban resguardando el Rancho Aguirre por el lado de afuera nada más.
0: ¿Van a hacer algo, Raúl? O sea, ¿tienen ustedes pensado algún tipo de movilización, algún intento de buscar poder conocer qué es lo que están haciendo en términos del levantamiento pericial? Porque de ahí se desprenden un montón de cosas, ¿no? De este procesamiento pericial, pues uno pensaría habrá más respuestas a las muchas preguntas que rodean el tema del Rancho Izaguirre.
1: Sí, aquí lo que nosotros pretendemos es ahora sí presionar realmente a la FGR, que es la que trae el caso, porque ya estamos cansados de tantas mentiras, que nomás nos dice que tal día nos va a dar alguna información, pero pues no, nunca llega ese día. Entonces ahora vamos a tratar de presionarlos y realmente que nos muestren todo lo que se ha recuperado casi durante 2 años que se ha trabajado en Rancho Aguirre. Entonces, porque nosotros estamos cansados, no tenemos ni las ropas ni los calzados que ellos comentaron que se iban a traer otra vez a Jalisco.
0: ¿De qué? Hasta el momento perdón, no ¿de han, qué calzados? Han sí, perdón, no entendí eso, Raúl. ¿Qué calzados, qué ropa?
1: El día que se descubrió Rechos Aguirre, ajá, había muchísima ropa ahí tirada. Cierto. en todo y todo el calzado. Entonces la FGR se lo llevó a la Ciudad de México y quedaron de regresarlos para acá para que los familiares pudieran reconocer las prendas o calzado de sus familiares desaparecidos, pero hasta el momento no los han regresado aquí a Jalisco.
0: Uh-huh. Entonces no han podido hacer ese reconocimiento, que hay que decir, hay varias personas que pues lo han documentado, varios testimonios periodísticos. Hay un extraordinario reportaje de Marcela Turati en A Dónde Van los Desaparecidos, en donde una de las hermanas, la hermana de una de las de una chica que desapareció en Jalisco en búsqueda de un trabajo a través de redes sociales, reconoció en esa transmisión de Facebook, la primera, digamos, que nos reveló el horror de lo que estaba ocurriendo ahí, reconoció los tenis, la bolsa y la sudadera de su hermana. Entonces, ¿eso quiere decir que no han podido hacerse de estas cosas? ¿Ellos no se ha podido continuar con ese proceso?
1: Sí, efectivamente, no, hasta el momento siguen en la Ciudad de México todo, no nos han dicho nada, nada más una vez mencionaron que iban a tener todo listo para que las personas que quisieran ir a la Ciudad de México pudieran ir a ver las prendas o el calzado, pero hasta la fecha no ha ocurrido nada de esto.
0: Pues Raúl, estamos atentos a lo que suceda. Seguramente pues la Fiscalía General de la República reaccionará, porque varias personas de varios colectivos están saliendo después de lo revelado por la televisión italiana y la respuesta de la propia fiscalía. Así es que vamos a estar muy pendientes de lo que vaya ocurriendo. Por lo pronto, muchas gracias por esta reacción.
1: Muchísimas gracias a ti.
0: Gracias Raúl, que todo vaya bien. Las 7:42 a.m. El nombre de la chica que desapareció y que cuyas pertenencias reconoció la hermana, su hermana, se llama Merari Noemí. Es una madre soltera de 19 años. Y lo último que se supo de ella, lo último que sucedió, es que se tomó una selfie en el taxi, es un taxi de plataforma que alguien, quien iba a ser su empleador, envió a su casa para que ella fuera a llevarla a la terminal de autobuses del municipio de Zapopan, desde donde sería trasladada a su nuevo trabajo.

como guardia de seguridad, la hermana de Merari le dijo: no vayas, esto suena muy mal, no corresponde lo que... Ella no había terminado la secundaria. No corresponde tus estudios con lo que se supone que te van a pagar. Y esto seguramente es una trampa. Ella dijo: no me importa, yo necesito este dinero porque necesito mantener a mi hijo. Otra vez, una mamá soltera de 19 años. Y eso fue lo último que se supo. Cuando Guerreros Buscadores de Jalisco transmitió la entrada al rancho Izaguirre y transmitió todos estos zapatos y esta ropa y etcétera, la hermana de Merari vio esto, porque ya la estaba buscando, vio esto y reconoció pues las pertenencias de su hermana. Es verdaderamente desgarrador lo que ocurre, y pues que tanto tiempo después los familiares sigan exigiendo lo básico, lo mínimo, que es encontrar a sus seres queridos. Las 7:44, vamos a la pausa, tenemos más.

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14: Es en Jalisco.
0: El financiero.
14: Inflación en Estados Unidos acelera a 3.7% y aviva presión de alza en tasas.
0: Excelsior.
14: Nace el nuevo Registro Nacional de Inmuebles. Envían reforma al Ejecutivo. Para MBS Noticias, Ángela Molina.
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15: no pueden analizarse de manera aislada ni reducirse a la afirmación de que la delincuencia doblegó a las autoridades. Integrantes de un grupo delictivo privaron de la libertad a tres de nuestros compañeros, poniendo en riesgo su vida e integridad física.
16: Hemos avanzado a pesar de los problemas que de repente se ven, que son muy escandalosos. Hemos bajado los índices de inseguridad, venimos bajando muchos de los índices de homicidio, muchos de los índices de extorsión, muchos de los índices de robo, y así seguiremos.
17: Pero pues ellos fueron los que tomaron la decisión del operativo y ellos tienen que explicar. Cuando hay vidas de por medio, pues se toma la decisión de salvar vidas.
18: No era una operación, digamos, específicamente para detener a esta persona. Por eso es el estado de fuerza que llevaban no era suficiente. Esto no significa que este sujeto vaya a quedar impune, lo vamos a detener.
19: Bueno, lo platicábamos hace un par de días, un operativo pues verdaderamente fracasado, el que llevó a cabo la Fiscalía de Morelos. Iban a hacer una diligencia en un inmueble, y cuando llegaron se dieron cuenta que un generador de violencia, como le llaman, un delincuente muy buscado, el güero Jim, estaba ahí, lo detuvieron, pero pues no pudieron llevarlo y consignarlo, porque en lo que sucedió todo esto, el grupo criminal tomó como rehenes a tres funcionarios públicos de la Fiscalía de Morelos, y entonces la Fiscalía de Morelos dice, se vio obligada a intercambiar a el delincuente que ya tenían por los tres funcionarios, es decir, a negociar con el grupo criminal para evitar pues que los tres funcionarios fueran a ser víctimas de asesinato o qué sé yo. Eso ocurrió. El líder criminal, pues ahí está libre, dice Omar García Harfuch, es una de las prioridades y seguramente en los próximos días tendremos noticias sobre ello, pero sí vale la pena un poco desmenuzar qué es lo que ocurrió en el estado de Morelos, y sobre todo dada la crisis de seguridad, independientemente de lo que diga la gobernadora, la crisis de seguridad en la cual se encuentra el estado. Tengo en la línea Alberto Capela, socio fundador de ACE Consultores y ex secretario de Seguridad Pública de precisamente del estado de Morelos. Alberto, es un gusto siempre conversar contigo.
20: Ana Francisca, un gusto, buen día, un saludo a todo el auditorio.
19: Bueno, pues claramente un operativo sin coordinación, pero tú hacías una interesante aproximación a lo que ocurrió y a lo que tendría que haber pasado en este operativo. ¿Por dónde le entramos, Alberto?
20: Bueno, pues yo pienso que más que el tema de la coordinación, lo que falla en primer lugar es el tema de la planeación. No ha quedado claro cuál era la diligencia que iban a desarrollar esta unidad, hoy sabemos, adscrita a la Fiscalía de Investigación de Delitos de Alto Impacto. Son unidades especiales que atendían, en recuerdo yo, nuestros tiempos, temas relacionados con secuestros y extorsiones.
19: Sí.
20: Son grupos preparados, especializados, pero hay varios detallitos que se han comunicado que obviamente nosotros, que por las responsabilidades que hemos tenido, entendemos el bote pronto. De repente viene la justificación de la detención ante la ausencia de una orden de aprehensión, porque no sé si estoy equivocado, pero en estas 48 horas, Ana Francisca, yo no he escuchado que exista una orden de aprehensión en contra de este sujeto.
19: Sí.
20: Es más, ni siquiera, a excepción de lo publicado por Periódico Reforma, muchos no lo traíamos en el radar, no sabíamos ni que existía el sujeto este. Uh-huh. Inclusive algunas autoridades, porque he estado platicando con algunos excompañeros que trabajaron con nosotros y me dicen, pues la verdad es que yo no sabía ni quién era, no lo traíamos. Sí. El detalle del bote pronto es que señalan la justificación que traía droga, ¿no? El primer detalle. Entonces, traía droga, estaba dentro del domicilio, no estaba. Entonces, si estaba dentro del domicilio, pues cómo traía droga dentro del domicilio. O sea, hay muchos detallitos en cuanto al proceso que ya pasó desapercibido por todo el escándalo y la movilización social que se dio y criminal. Pero hay situaciones que todavía no se han explicado con claridad. Número dos, efectivamente, hablas de un tema importante, Ana Francisca, de coordinación, pero yo me iría un paso antes de la coordinación, de la planeación. ¿Qué iban a hacer? ¿Para qué? ¿Cuál era la intención? Hablan de unos inmuebles, o sea, entonces todo este relajo se genera por recuperar unos inmuebles, o sea, ¿en serio la fiscalía de ese nivel, de esas unidades especiales están desarrollando este tema? ¿Y qué tan lamentable es el desastre que se provoca que los tres compañeros, elementos de la fiscalía que son privados de la libertad, no tenían ni vela en el entierro. Estas personas están adscritas a otra área de la Fiscalía Oriente.
19: Sí.
20: Andaban desarrollando otro tipo de trabajo, otro tipo de investigación. Quedaron en medio de este tema. Son privados de la libertad y se convierten en la moneda de cambio en esta situación extremadamente vergonzosa, en donde se humilla a las instituciones estatales, y siempre es muy interesante escuchar a la presidenta Ana Francisca, porque del mensaje que ella señala de los hechos es lo que va a pasar días después. A mí me llamó mucho la atención que, siendo un estado morenista, obviamente la intensidad de la crítica haya sido diferente de lo que se había dado 24 horas antes con el asunto de Jalisco. Pero me llamó mucho la atención el deslinde. El deslinde fue: pues no es una operación de nosotros, ellos tendrán que informar. Sí. O sea, se lava las manos de un gobierno morenista estatal. Entonces, cuando dijo eso, dije yo, aquí ahí va a haber bronca, porque significa que lo que informaron en la mañanera de seguridad, los titulares de las áreas, no fue nada bueno, y no le gustó en lo absoluto a la presidenta, y probablemente ahí es donde está el desastre.
19: Tú dices, sí, en la reunión de seguridad que tiene ella todas las mañanas, ¿no? O sea, en la reunión privada,
20: Así es, donde le informan lo que había pasado. Sí. Entonces ella sale y dice, pues ellos, la autoridad estatal tendrá que informar. Y lo que informa la gobernadora es que todo está a todo dar.
19: Sí.
20: Con el típico adjetivo de que hemos reducido mucho, todos conceptos extremadamente abstractos, que no te dicen absolutamente nada. La realidad, tengo muchísimos amigos que aprecio y quiero mucho, y que fueron muy solidarios con nosotros cuando estuvimos por allá, hoteleros, restauranteros, que verdaderamente están viviendo una crisis, Ana Francisca, sí, en materia económica tremenda. Y lo que a mí me preocupa mucho más, independientemente del efecto, son dos cosas. La primera es que esto que sucedió en Totolapan es una demostración que atender las causas que tanto se ha cacareado en 8 años no funcionó, que no se atendieron las causas. Uh-huh. El crimen organizado, particularmente en un estado con un nivel de ingobernabilidad en la época de Cuauhtémoc Blanco y de complicidades, presuntas complicidades muy escandalosas con grupos criminales, provocó que grupos nuevos del crimen establecieran una base social, como lo que nos demostraron con mucha fuerza hace 2 días. Creo que eso es sumamente preocupante y va a requerir pues una reingeniería y un trabajo quirúrgico dimensionalmente mayor. Lo segundo que me preocupa es que viene el estado de Morelos en las últimas 5 semanas partiendo de una crisis a otra. Se da el lamentable homicidio de esta jovencita estudiante española.
19: Sí.
20: Gran escándalo. Luego, a las semanas siguientes, días siguientes, un fin de semana aterrador con una cantidad impresionante de homicidios. Y luego vienes y le das al traste ahora con esto en Totolapan, en los Altos de Morelos, lugares que eran relativamente tranquilos, muy, muy cercano a Tepoztlán, a Huastepec, zonas extremadamente turísticas, o por lo menos zonas de descanso de fin de semana de muchas personas en Ciudad de México. Y esto vuelve nuevamente a pegar a la imagen del estado y a dañar enormemente pues la posibilidad de que las personas que tenían la intención de ir un fin de semana o pasar unas vacaciones, pues decidan no hacerlo. Y es increíble que la titular del Ejecutivo Estatal sea una empresaria dedicada al turismo toda su vida, y que de repente pues no se dé cuenta que el actuar de su gobierno le está dando la puntilla obviamente final a estas actividades que ya están en crisis. El día de hoy algunos medios de Estados Unidos establecen el top 5 de los lugares más visitados en lo que va del año. Antes aparecíamos nosotros de alguna u otra manera. No aparecemos. Hay un lugar de Taiwán, otro de Japón, uno de Uruguay y 2 de Estados Unidos.
19: Híjole.
20: Ninguno de México. Entonces, esto está impactando enormemente, todos estos escándalos.
19: Oye, yo tengo dos reflexiones que hacer al respecto. Una, pues, más coyuntural y otra más general. Pero la primera, la coyuntural, tiene que ver con, tampoco hay como, o claramente no fueron aplicados aquí protocolos de reacción inmediata por parte de la fiscalía. Fue como que, pues ya que estaban en el desastre, pues fue el desastre total y, digamos, una falta como de profesionalización ahí en términos de los protocolos y qué hacer en caso de, ¿no? Porque terminó tan mal este operativo. Pero la otra es más grande y tiene que ver con tu reflexión general sobre la seguridad en el estado de Morelos, sobre todo después del asesinato. Son creo que 7 estudiantes en los últimos meses de la Universidad Autónoma de Morelos, las movilizaciones que provocaron por los estudiantes, el foco mundial al respecto de, a raíz particularmente del asesinato de la estudiante Claudia Tacoronte. Pero es un poco este desánimo, este aislamiento de la propia ciudadanía, Alberto, que debe estar, pues supongo, aterrorizada y completamente desbordada con lo que es su día a día, porque si no nos explica cómo es que aguantan tanto, pues, ¿no? O sea, ¿dónde está la ciudadanía exigiendo una contundencia mayor? O sea, ¿en qué país del mundo, en qué ciudad del mundo, en qué estado del mundo matan a 7 estudiantes en una universidad en los últimos meses? Y pasa como si pasara cualquier otra cosa, ¿no?
20: Es una suerte ya de desesperanza y desánimo generalizado, porque pues ya son muchos años obviamente con esto. Fue muy complejo la administración en el tema de seguridad de Graco Ramírez en términos de todo lo que teníamos que hacer, pero hubo articulación institucional, había voluntad política real. Yo estoy convencido, no quiero ser señalar situaciones, es posible equivocarse en la parte institucional, Ana Francisca, somos seres humanos y obviamente te puedes equivocar, pero que la equivocación sea la constante, o sea, sea la regla, es verdaderamente dramático. Y yo veo que la sociedad obviamente lo que está observando son varias cosas que son evidentes. No hay química, válgame la palabra, o nivel de coordinación, ¿sí?, ni siquiera entre las instancias estatales. Pareciera que el secretario de Seguridad Pública anda en otro lugar y en la fiscalía anda en otro lugar y cada quien está jugando con sus canicas, y deberían obviamente estar de la mano. Inclusive una de ellas debería estar llevando la voz cantante y estar liderando el esfuerzo. No, parece que eso no está sucediendo, lamentablemente. Yo quiero decirte una cosa, Francisca, en el 2016, si mal no recuerdo, tuvimos un asunto similar. A nosotros nos privaron de la libertad al secretario general del gobierno del estado, Huitzilac, después de una manifestación de bloqueo de la carretera de México a Acapulco, o sea, obviamente a la altura de Tres Marías, de Huitzilac, bloquearon y ya llevaban como 24 horas y tuvimos que entrarle al quite. Matías Quiroz, que era el secretario, iba llegando como secretario, pensó que sus buenos oficios pudieran negociar la liberación de la carretera, se acercó de más, yo le pedí que no lo hiciera, yo estaba encabezando, tenía 400 elementos o 500 detrás de mí, él se acerca 20 metros más de lo que yo le había pedido que no lo hiciera y pues me lo pescaron y vas para adentro, ¿no? La diferencia es que nosotros ya habíamos hecho un trabajo de inteligencia social, nosotros teníamos aliados dentro de la comunidad, teníamos aparte la policía municipal, y no pasó ni 45, 50 minutos, una hora, ya, en la que nosotros teníamos identificado dónde estaba. ¿Y qué crees que hicimos? No negociamos, lo extraímos, lo sacamos a la fuerza. No hubo detonaciones de arma de fuego, pero había un trabajo previo, ya, que se había desarrollado para entender quiénes eran los liderazgos sociales, y meses después se procesaron sendas investigaciones por todo lo que te puedas imaginar y fueron detenidos quienes tomaron la decisión de privarlo de la libertad. Entonces había algo, un trabajo hecho con anterioridad. Yo lamentablemente lo que viví en Totolapan, una comunidad de 15,000 habitantes cuando mucho, Ana Francisca, pues fue exactamente lo contrario. Creo que hicieron una llamada general de auxilio que le costó la vida, que es lo más triste, a 4 elementos de la Guardia Nacional adscritos a la Secretaría de Seguridad Pública del Estado en un accidente. Entonces, claro que hay un costo dramático, claro, increíble, claro. De una decisión operativa de alguien que no nos han dicho quién, ¿no? Entonces, otra vez pasará al olvido y quien se equivocó, pues nadie va a asumir las consecuencias, porque en esta verticalidad política que estamos viviendo en México, equivocarse, si eres de color guinda, no pasa nada. Si eres de otro color partidista, te van a crucificar tremendamente y ve quién te lo dice.
19: Bueno, Alberto Capella, te mando un abrazo. Gracias por ayudarnos a desmenuzar este asunto. Te mando un abrazo.
20: Fuerte abrazo. Gracias.
19: Gracias. Las 8:04, vamos a la pausa. 5543-77125. Gracias a todos por sus comunicaciones. En un ratito más las leo por acá al aire. Saludos, Manzanillo, saludos a la gente de Mérida y Mexicali, gracias a la gente de Oaxaca, Puebla, Puerto Escondido, Tampico y Tijuana. Buen día. Vamos a la pausa, tenemos más al volver.

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16: 8 de la mañana con 13 minutos. Gracias por seguir con nosotros aquí en MBS Noticias. Jueves 15 de octubre de 2026. Esta es la información al momento.
15: En resumen.
16: Y ayer compareció en el Senado de la República el canciller, el secretario de Relaciones Exteriores, Roberto Velasco. ¿Cómo le fue, Óscar Palacios? Te saludo con gusto.
17: ¿Qué tal, Ana Francisca? Buenos días. Así es, pues, el secretario de Relaciones Exteriores, Roberto Velasco, aseguró que el proceso de revisión del T-MEC se encuentra vivo y no está ligado a temas políticos y de seguridad con Estados Unidos. Durante su comparecencia ante el Pleno del Senado, el canciller reconoció que se trata de un proceso complejo, pero aclaró que se ha buscado que se mantenga en los canales que debe mantenerse. Precisó en este sentido que la revisión del acuerdo comercial no está mezclada con los temas políticos o de seguridad. Tal dijo se debe al diálogo intenso que se ha tenido con autoridades de Estados Unidos sobre los distintos temas de la relación bilateral. Escuchemos.
18: Es un proceso vivo, es un proceso que continúa, no está, por supuesto, en este momento, como lo dijo el secretario de Economía, mezclada con los temas políticos, con los temas de seguridad. Y eso es así porque ha habido un intenso trabajo para dialogar sobre los distintos temas políticos de la relación bilateral. Eso es así porque hemos mantenido una cooperación en seguridad basada en principios, como lo referí, pero también con una serie de resultados muy importantes.
17: Roberto Velasco rechazó que la decisión del gobierno mexicano de no atender la solicitud de extradición contra Rubén Roche y Enrique Insunza haya influido para que Estados Unidos se negara a extender el T-MEC. Descartó que la imposición de aranceles sea una represalia contra nuestro país y subrayó que no pueden mezclarse estos temas. Así lo dijo.
18: Pues es a todas luces evidente que aunque uno quisiera mezclar los temas, son en realidad decisiones que el gobierno de Estados Unidos ha tomado como resultado de un cambio en su política comercial global. Pues un cambio que además pues el gobierno de Estados Unidos todos los días está hablando de ello y un cambio en el cual, a pesar de todos los retos que estamos enfrentando, México mantiene una de las tasas más bajas en el mundo para acceder al mercado estadounidense.
17: Justo así respondió Roberto Velasco a los cuestionamientos de legisladores de oposición en esta comparecencia, donde enfrentó también los señalamientos de la senadora por el PAN, Lili Téllez, quien denunció que la política exterior de nuestro país se ha centrado en el tema de la seguridad. Esto debido, dijo, a la mala imagen que tiene México ante el mundo. Ana Francisca, es el reporte. Buenos días.
16: Muchas gracias, Oscar. Muy buenos días. Y es increíble lo que está trascendiendo desde Michoacán. Fíjense, después de las protestas de trabajadores del Seguro Social y de la eventual visita sorpresa en esta gira que está haciendo la presidenta Sheinbaum a distintos hospitales del país para revisar y ver exactamente, de acuerdo con lo que ella quiere hacer, ver de en carne propia qué es lo que está pasando en los hospitales, el tema del abasto de insumos, el tema de medicamentos, pues resulta que casi mágicamente se están resolviendo los asuntos pendientes que tenían allá en hospitales de Michoacán. Marco Antonio Duarte, a ver, platícanos de qué se trata.
19: Hola, ¿qué tal, Ana? Te saludo con mucho gusto, al igual que la auditoría, que informo que tras una semana de protestas de empleados del Instituto Mexicano del Seguro Social, la delegación estatal aquí en Michoacán ha comenzado con la entrega de insumos a hospitales y con la revisión de las farmacias y los almacenes de medicamentos. Personal médico y administrativo difundió videos en los que trabajadores realizan una limpieza profunda en el Hospital Regional Número 1, el principal de Michoacán, ubicado en el municipio de Charo, así como el cambio de colchones de las camas sensadas del Hospital General de Zona número 83, esto ubicado en la avenida Camelinas de la ciudad de Morelia, la capital del estado. Los trabajadores, Ana, acusaron que ambas medidas fueron ordenadas desde la oficina de Zoé Robledo, director general del IMSS, ante posibles visitas sorpresa, como tú bien lo comentabas, de directivos del instituto o de la presidenta Claudia Sheinbaum Pardo, aunque de acuerdo con fuentes consultadas del Instituto Mexicano del Seguro Social aquí en Michoacán, pues hasta el momento no existe algún indicio de que la presidenta visite próximamente Michoacán. Si te parece, escuchamos parte de un video que difundieron los empleados del Seguro Social, Ana.
16: Sí, claro.
20: Miren, cambiando los colchones porque viene la presidenta. Sí, va a venir a Charo. Y acá, ahora sí, no hay pacientes. Miren aquí, quieren quedar bien con la presidenta, pues.
19: En contraparte, Ana, Miguel Ángel Mandic Puga, sí, el delegado estatal del IMSS, respondió ya a este video reconociendo que el cambio de colchones obedeció a una petición del personal del hospital y a que estos insumos se encontraban guardados en el almacén. Esta petición, Ana, bueno, pues se realizó en una reunión que el propio Bandic Puga sostuvo con personal de la clínica número 83 aquí en Morelia durante el pasado lunes. El funcionario del IMSS también aceptó que Zoé Robledo dio la instrucción a los delegados estatales de escuchar al personal de cada entidad y resolver de inmediato cada una de sus demandas. Esto, bueno, pues ante las protestas que se han venido suscitando desde hace una semana. Una fuente cercana al despacho de Bandic Puga reveló que las quejas del personal médico y administrativo han obligado a revisar los insumos, el equipo, el abasto de medicamentos y materiales en los 11 hospitales de zona y los 7 nosocomios rurales que tiene el IMSS en Michoacán. Y finalmente te informo que el personal médico y administrativo del Seguro Social pues mantiene tomadas también las instalaciones de la sección número 20 del Sindicato Nacional de Trabajadores del Seguro Social, ubicadas en la avenida Acueducto, aquí al oriente de la capital michoacana. Ana, este es el reporte.
16: Estamos muy pendientes, gracias, Marco.
19: Seguiremos al pendiente, muy buenos días.
16: Buenas tardes, oigan, y rápidamente nada más, en Mazatlán hay encontronazos porque, fíjense, la Canaco, la Cámara de Comercio de Mazatlán, canceló la edición número 41 de la Expo Feria Canaco porque dicen, pues no están dadas las condiciones de seguridad necesarias para que se lleve a cabo esta feria. La dirigencia de la Canaco dijo que la decisión se tomó a pesar de tener ya comercializado el 80% del evento. O sea, ¿qué estarán viendo en Mazatlán? Como para decir, no, saben que no podemos hacer esta feria. Es parte de lo que dijo la dirigente de la Canaco en Mazatlán, Francisca Cázares.
21: Después de un proceso de evaluación serio y responsable, hemos determinado que la Expoferia Canaco Mazatlán 2026, programada del 12 de noviembre al 6 de diciembre no se llevará a cabo este año.
16: Y la alcaldesa de Mazatlán, Estrella Palacios, responde esto.
0: Tenemos eventos pues de gran calado, tenemos eventos masivos que se realizan aquí en Mazatlán. Existen las condiciones para realizarlo, todo el apoyo de los tres niveles de gobierno. Y pues la verdad, pues por parte de Canaco es una decisión que ellos deben de tomar. Son los organizadores quienes deciden, ¿verdad? Y nosotros como gobierno municipal, que saben que cuentan con nuestro apoyo por si cambian de opinión.
5: Luis Miguel González, economía.
16: Luis Miguel González, ¿cómo estás? Buen jueves.
17: Ana Francisca Vega, muy bien, ¿y tú?
16: Bien.
17: Buen jueves.
16: Oye, uno de los temas recurrentes que ha estado ahí sobre la mesa, veíamos, por ejemplo, el tema de Tulum, me parece, a ver si me recuerdan por ahí en el tema de Tulum, que hay un nuevo una nueva cancelación de vuelos hacia Tulum, pero pues en general el arribo de turistas por vía aérea a nuestro país. ¿Tú traes datos nuevos?
17: Sí, sale la información de lo que se conoce como balanza turística, y es cuántos turistas llegan a México, cuántos turistas mexicanos viajan al extranjero, que también es un dato interesante del que vamos a hablar. ¿Qué nos dice el dato de turistas extranjeros? Lo primero, hay cierta confusión sobre cómo contabilizamos o cómo se debe, cuál es la cifra que tenemos que tomar en cuenta. La confusión no es del INEGI, que es muy claro, sino de la Secretaría de Turismo. Tenemos que llegan un poco más de 7 millones de turistas en agosto, pero se distingue, y es bien importante esto, Ana Francisca, entre excursionistas y turistas. Uh-huh. Excursionista es el que llega pero no pernocta. Estamos pensando, por ejemplo, que gente que llega en cruceros o gente que pasa de la frontera y viene a pasar, por ejemplo, a comer a San Diego, o digo, de San Diego a Tijuana, etcétera. El número de excursionistas creció, pero el de turistas bajó. Uh-huh. No sé si estoy siendo claro.
16: Sí, sí, sí, sí, sí, sí, totalmente.
17: Los turistas, que es quien llega en avión o quien va a pasar más de un día, el número está estancado o decreciendo. Decrece ligeramente, 0.5. Sigue siendo un número importante, 3.7 millones en el mes de agosto. Uh-huh. Pero es menor que el de agosto del año pasado. Uh-huh. Se explica, mencionabas tú uno de los puntos, yo diría, puntos rojos en el mapa turístico, es Tulum. Tenemos también Puerto Vallarta, que no se ha recuperado desde febrero por toda la crisis que generó el abatimiento del Mencho. Uh-huh. Uh-huh. ¿Cuál es la buena noticia dentro de este mapa de ingreso de turistas? El gasto promedio está subiendo, sube casi 8%. Okay. Recordarás, hace mucho que platicábamos esto, que la competencia en el mapamundi no es solo por atraer turistas, sino por hacer que gasten más, obviamente, claro, hacer que gasten más a través de una buena oferta, que gasten más en restaurantes, que consuman algún tipo de servicio, por ejemplo, pienso museos, pienso comercio. Esa parte está mejor. El turista que viene está gastando más que el año pasado, pero están llegando menos turistas. La cifra se confunde y es importante porque el número de excursionistas por cruceros o por transfronterizo sí está subiendo.
16: Okay.
17: Pero si distinguimos excursionistas de turistas, pues nos quedamos con la cifra que la Organización Mundial de Turismo considera como la correcta, que es gente que pasa cuando menos un día.
16: Lo ideal sería, obviamente, que los turistas pasaran más de un día y gastaran más, ¿no? O sea, digamos,
17: absolutamente.
16: Si esas dos variables se conjugaran, sería el escenario óptimo para el país, y hay países en donde eso ocurre, efectivamente. No es el caso de México.
17: El otro dato que quiero poner en la mesa, que me parece súper interesante, crece
8: prácticamente 8% el número de turistas mexicanos que salen del país al extranjero. Uh-huh. Si lo comparamos, más o menos son 3.7 millones de turistas que vienen a México en agosto y 2.1 millones de mexicanos que salieron al extranjero.
9: Okay, okay.
8: Yo lo atribuyo, entre otras cosas, pues al superpeso, ¿no?
9: Pues sí, seguramente con, sí, pues sí, claro.
8: Con mayor capacidad adquisitiva, pues uno le dan ganas de conocer Mickey Mouse o cualquier otra cosa, ¿no?
9: Esperemos que cualquier otra cosa, más bien. Pero bueno, sí, estoy totalmente de acuerdo. Oye, tu primera plana, el déficit comercial con China aumenta de enero a agosto, es la medición.
8: Sí, lo más importante de este dato es va rumbo a romper récord y en un contexto en donde ya México le puso arancel a productos chinos.
9: Cierto.
8: A partir de enero.
9: Sí.
8: El que aumenta no sería tan importante como noticia en un contexto en que ha sido, pues yo diría, la tendencia en el largo plazo. Pero lo que para mí es significativo es se va a romper el récord en un contexto en donde México ya estableció algunas medidas para frenar estas importaciones de China y literalmente no le hacen pues ni lo que el viento a Juárez.
9: Sí, es interesante, es muy interesante. Gracias, Luis Miguel, te mando un abrazo.
8: Abrazo muy fuerte, buen jueves.
9: Igualmente, muy buen jueves, 8:27, vamos a la pausa, 5543-77125, nuestro WhatsApp aquí en cabina. Acuérdense que estamos en vivo en redes sociales, nos pueden acompañar desde la transmisión en YouTube, MBS Noticias por allá, entran a YouTube, le ponen suscribirse a nuestro canal, nos encantaría que nos acompañaran todos los días por allá. Porque además estamos platicando en el chat, así es que interesante lo que pasa también en la transmisión de YouTube. Gracias por acompañarnos, Guadalajara, Marabatío, Poza Rica, Torreón, Villahermosa, 8:28, vamos a la pausa, tenemos mucho más.

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16: Lo que interesa aquí, me parece, es entender que a pesar de que ya no hay personas detenidas, pues sus procesos jurídicos continúan. Así es que lo que anunció el gobernador Lemus de ya no hay nadie detenido, pues bueno, es una verdad, pero esto no quiere decir que se les haya exculpado por lo ocurrido. Tenemos en la línea a Ángel Cadena. ¿Cómo estás, Ángel? Platicamos hace unos días, tú nos decías que lo principal era que salieran de prisión, pero sobre todo que se aclarara las acciones de la policía en esta contención de la manifestación, Ángel.
17: Hola, Ana, buenos días para ti y también para todas las personas que nos escuchan. Primero, pues, agradecerte el espacio y justamente, ¿no? Creemos que ha sido, muy complejo cómo se ha ido sorteando toda esta situación. Al final, como bien lo dices, ¿no? Ya hay, pues, están todas las personas en libertad. No quiere decir que todas las personas no continúen siendo investigadas o que no continúen sus procesos judiciales. Como bien lo señalabas, a partir de la audiencia que se llevó a cabo, o de algunas de las audiencias que se llevaron a cabo el día martes, pues sabemos que David Isaac ya no está vinculado a proceso. Israel Rosas e Iván Octavio, ellos sí fueron vinculados a proceso por el delito de lesiones y van a tener que estar yendo a firmar cada 15 días.
16: Sí.
17: Y las otras cuatro personas, que son Teodoro Torres, Alexis Guzmán, Juan Darío Muñoz y Samuel Morales, ellos, su audiencia va a continuar el día de mañana por el delito de lesiones. Las demás personas que fueron detenidas y que fueron puestas después en libertad, justamente es algo que hablábamos ese día, ¿no?
16: Sí.
17: El día de nuestra entrevista, fueron puestas en libertad, pero bajo una figura contemplada en el proceso que, pues, básicamente lo que dice es que la investigación continúa, ¿no? Que la fiscalía va a mantener esas carpetas de investigación
16: abiertas
17: para continuar investigando algún posible delito, lo cual nos preocupa bastante porque, pues, también es una forma de criminalizar a las personas que acuden a una protesta de manera libre, ¿no? Que ejercen ese derecho. Entonces, realmente, si bien sí se ha avanzado, afortunadamente se ha obtenido la libertad de varias, de todas las personas que en su momento estuvieron detenidas, la realidad es que el proceso aquí no ha parado, ¿no? Sí. Más bien es la punta de un proceso que seguramente será largo para varias, que podría ser bastante desgastante y que conlleva muchísimos de los impactos a partir de las detenciones arbitrarias e ilegales que realizaron las autoridades en Casa Jalisco, ¿no? Inclusive, ya la Comisión Nacional de los Derechos Humanos ha traído la investigación por violaciones a derechos humanos en este proceso. Entonces, también muy pronto, pues las personas detenidas o quienes fueron agredidas en la manifestación, pues tendrán que estarse entrevistando con el personal de la comisión para que se recaben sus entrevistas y se inicien todos los procedimientos de queja para justamente estas investigaciones por violaciones a derechos humanos.
16: Hay dos policías separados de sus funciones a los que ya se les encontró a través de videos, etcétera, que efectivamente cayeron en el uso excesivo de la fuerza, etcétera, etcétera. No hay todavía, pues, ningún mando, porque uno pensaría que alguien dio la orden, ¿no?
17: Sí, y eso, a ver, creo que es un avance medianamente importante, ¿no? El reconocer quiénes estuvieron operativamente en la manifestación y que actuaron de manera indebida, ¿no? Que realizaron estos actos violatorios a derechos humanos. Sin embargo, lo que dices es fundamental, ¿no? O sea, sí es importante que estas personas también sean investigadas, pero ¿qué pasa con toda la cadena de mando? Al final, las corporaciones de seguridad, los elementos no se mandan solos, ¿no? Sabemos que siempre hay órdenes que vienen de mandos que están más arriba, entonces es fundamental que tanto las autoridades del Estado investiguen estos acontecimientos, pero también las autoridades federales, ¿no? Sí es importante, también va a ser crucial el papel de la CNDH, que tiene una oportunidad de reivindicarse para realizar una investigación exhaustiva, imparcial, y sobre

0: ejemplo, hasta los juzgados, ¿no? En una de las audiencias, me parece que la de Israel e Iván, a los abogados les cerraron la puerta en la cara. Uh-huh. Entonces, también, si bien contaron con un defensor público de los que están adscritos al juzgado, pues tampoco se trata de que el Estado les diga a quiénes los tienen que representar. Ellos libremente y tienen la facultad de decidir pues a quiénes quieren que sean designados como sus defensas.
1: Por supuesto.
0: Entonces, ha habido una serie de irregularidades desde el momento de la detención hasta el seguimiento de los procesos judiciales que sí o sí tienen que ser investigadas.
1: Bueno, Ángel, pues estamos por supuesto en comunicación y mañana muy atento a lo que ocurra con estas audiencias. Te agradezco mucho por lo pronto la actualización.
0: No, muchísimas gracias a ti, Ana, y yo sí continuaría haciendo el llamado para que el día de mañana pues la sociedad, distintos individuos, colectivos se sumen también a acompañar el espacio de las audiencias de las personas que aún quedan en estos procesos. Por acá también estaremos compartiendo horarios y demás, pero sí es importante que se continúe, ¿no?, con este acuerpamiento que ha habido por parte de la sociedad desde pues prácticamente el domingo, ¿no?, a partir de la marcha. Y pues también muchas gracias a ustedes por el espacio y sobre todo pues por mantener por acá la comunicación, y estamos en contacto. Muchísimas gracias.
1: Gracias, gracias, Ángel. Las 8:40 a.m.
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3: Eso tiene que acelerarse. Problema de desabasto, que hay algunos problemas de proveedores, pero también hay problemas dentro del IMSS de distribución, que SOE está tomando medidas para poder resolver y que hay que atender. Evidentemente hay que atenderlos.
4: En varias ocasiones tengo que comprar el medicamento. La caja de medicamento vale 33,000 pesos y en varias veces lo he tenido que comprar. A mí, cuando no me dan, lo tengo que comprar. Y hay mucha venta de medicamento clandestina por debajo del agua de los medicamentos que se roban.
1: Bueno, aprovechando, por supuesto, el tema de lo que está ocurriendo en el Seguro Social, ya decíamos, son al menos dos avenidas en donde por las cuales se están manifestando los trabajadores, y también, por supuesto, en la segunda avenida, los pacientes. Pero son el tema salarial, que es una cosa, el tema sindical, salarial, etcétera, administrativo, y el otro asunto tiene que ver con el abastecimiento básico de medicamentos y de insumos. ¿Qué es lo que nos dicen los datos? ¿Qué es lo que nos están diciendo los datos, por ejemplo, del gasto de las personas en México para adquirir los medicamentos que finalmente no están disponibles en el sistema de salud público? Una herramienta fundamental para saber esto, saber cuánto están gastando los mexicanos en esto, es la Encuesta Nacional de Ingresos y Gastos de los Hogares. La organización México Evalúa le ha entrado a este tema a través de los datos, y hay pues evidentemente conclusiones muy interesantes y que creo que vale la pena discutir y traer a la mesa, más allá de las giras de la presidenta, más allá de lo que nos puedan decir en las mañaneras, más allá de las tarjetas informativas del Seguro Social o incluso de la experiencia de los usuarios. ¿Qué es lo que está pasando en este campo? Mariana Campos, directora de México Evalúa, siempre es un gusto conversar contigo, Mariana. ¿Cómo estás?
5: Hola, Ana Francisca, muy bien, gracias.
1: A ver, el sistema se ha transformado muchísimo del 2018 a la fecha, el sistema de salud, quiero decir. ¿Qué es lo que han encontrado ustedes en términos de este gasto?
5: Bueno, Ana Francisca, primero decir que en México tenemos varios sistemas públicos de salud, y cuando nosotros revisamos el gasto de los hogares, lo que hicimos fue segmentarlos por los de acuerdo con el sistema de salud en el cual están registrados, ¿no? Para saber qué está pasando en cada uno de ellos, porque además, pues, cada uno de ellos tiene sus propias reglas. Y lo que encontramos es que en todos los sistemas de salud ha habido, digamos, las familias han enfrentado un incremento en el gasto en medicamentos, ¿no? Entonces, esto nos lleva a pensar que es un, digamos, un problema que está en varios de los sistemas. Y en el caso del IMSS, que es además un sistema de personas que trabajan en la formalidad, es decir, estas personas en conjunto con sus patrones, es decir, sus empleadores, hacen unas aportaciones para financiar el seguro de salud. Entonces se está pagando previamente, no es algo que el gobierno regale, ¿me explico? Es importante hacer esa diferencia.
1: Claro.
5: Y bueno, por lo cual es muy legítimo, ¿no? Que haya

0: un análisis o un reclamo a esta situación, y lo que encontramos es que ahí aumentó casi 100%, casi 100% lo que se gasta trimestralmente, ¿no? Pasó de 184 pesos, pesos de 2024, en el año de 2018, a 365 pesos en el año de 2024. Entonces, pues sí es un aumento importante.
1: Claro,
0: ¿no?
1: Claro.
0: Evidentemente hay un aumento en precios de medicamentos también, eso es importante señalarlo,
1: sí.
0: Pero definitivamente también hay un aumento en pues la necesidad de gastarlo desde el bolsillo. ¿Y esto cómo lo podemos también notar? Lo que nosotros vemos es que también existe mucha automedicación, es decir, la gente ya ha perdido como quizás o el interés o la esperanza, o simplemente también le sale caro ir al sector privado cuando no tiene atención en el sector público. Entonces, la gente también está optando por automedicarse.
1: Híjole, eso es súper peligroso.
0: Esto es muy peligroso, Ana Francisca, es lo que vemos también, un incremento en la automedicación. Y también señalar que los medicamentos que están generando un mayor gasto a los hogares son los relacionados con el control de la presión arterial, que podemos considerar que es un mal cardiovascular, y que, pues, en México, la principal causa de muerte de los mexicanos son los males del corazón. Son los males cardiovasculares. Entonces, pues, bueno, creo que es súper importante atender el problema de la escasez de medicamentos.
1: Oye, y sobre todo decir, Mariana, que estos temas cardiovasculares y el tema, decías, de la presión arterial y etcétera, son padecimientos de largo plazo. Entonces, son padecimientos de en los que se supone había una prioridad como para garantizar que estos medicamentos estuvieran ahí y que se les pudiera dar tratamiento a estas personas, y no es lo que estamos viendo.
0: Así es, y además, pues bueno, como sabes, y ya hemos ido analizando también en la opinión pública, este tipo de enfermedades pues surgen con la edad, ¿no? Hay, por supuesto, factores de riesgo, por supuesto hay personas que a una edad temprana los empiezan a padecer, lamentablemente, pero en la vejez es probable que muchos podamos enfrentarlo. Entonces, México pues va a empezar un envejecimiento, entonces es súper importante, no solamente obviamente en el presente, sino cómo vamos a mejorar nuestros sistemas de salud públicos, porque esto viene pero para crecer, la necesidad de medicamentos y de abastecerlos.
1: Oye, estoy viendo aquí su estudio, y hay una categoría que es particularmente importante por lo que implica para las familias, que son los gastos catastróficos, ¿no? Son estas, digamos, no es la medicina del día, sino es algo pues muy grande que pasa en una familia, no sé, supongo un diagnóstico de cáncer, una cosa que te implique un gasto mayor. Y los hogares que incurrieron en un gasto catastrófico por salud también aumentaron importantemente en los últimos años, del 2018 al 2024, y en casi todas las categorías, ¿no? En el IMSS, en el ISSSTE, en PEMEX, o sea, está tremendo. En PEMEX no, pero independientes, etcétera, etcétera.
0: Sí, el gasto catastrófico en salud, la verdad es que es un escenario en el cual una familia tiene que gastar un monto de su ingreso que te arriesga o te puede dejar en pobreza, ¿no? Entonces, no es cualquier gasto de bolsillo, sino ya es un gasto de bolsillo drástico. Y lo que encontramos ahí, lamentablemente, es que el incremento frente a 2018 fue de 64.5% en promedio, ¿no? Entonces, me refiero al no el monto, sino el número de hogares que lo están enfrentando, ¿no? O sea, no son tantos hogares, eso sí hay que decir, no son tantos hogares los que enfrentan un gasto catastrófico, pero esos hogares sí aumentaron en 64%, ¿no? Entonces, más o menos, para que se den una idea, el 2% de hogares en México enfrentaba un gasto catastrófico en 2018 y en 2024 cerca del 3% de los hogares, uh-huh. ¿no? Pero pues sí estamos hablando de alrededor de 437 mil hogares adicionales, uh-huh. ¿no? Entonces es bastante gente, pues somos un país de 130 millones claro, de habitantes, claro, entonces no es trivial. Claro. A la hora que lo desagregamos por sistema de salud, lo que encontramos es que las personas más afectadas definitivamente están en los que, digamos, no están registrados en un sistema de seguridad social formal, uh-huh. como lo que es Pemex o el ISSSTE o el IMSS. Sí hay una marcada afectación en los hogares sin seguridad social, lo cual pues te hace pensar que es súper importante, pues que, digamos, las soluciones que por lo menos estaban en la mesa hasta 2024, que, digamos, es la vigencia de esta información, pues no estaban sirviendo, ya. ¿no? En su momento, pues lo que había, lo que hubo en el sexenio pasado, no sirvió definitivamente para las personas ya. que no tenían seguridad social, ¿no? Hay que decir que en el IMSS sí aumentó, pero no aumentó de una manera tan drástica. Pasó de 1.7% a 1.9%.
1: Uh-huh. Mariana, pues hay que revisar, y supongo que estarán pronto entrándole a este tema, lo que ha ocurrido el último año y medio en la administración de la presidenta, ¿no? O sea, creo que...
0: Sí, y creo que es muy importante también que los mexicanos tengamos muy claro, sobre todo las personas que trabajan y que tienen un empleo formal, de cuánto están aportando a su seguro de salud. Lo que nosotros hemos revisado en encuestas es que los mexicanos luego no tienen como mucha claridad de lo que se está aportando. Entonces, creo que sí es importante también educar a los pacientes, ¿no? El día de hoy los médicos lo están reclamando, pero creo que los pacientes también tienen que estar empoderados sobre sus derechos.
1: Pues Mariana, te agradezco muchísimo, estamos siempre pendientes y leyendo con muchísimo interés todo lo que saca México Evalúa. Te mando un abrazo, buen jueves.
0: Gracias, Ana Francisca, hasta luego.
1: Gracias, Mariana Campos, la directora de esta organización, de veras una organización pues que habla y hace sus análisis con base en datos públicos, oficiales, y eso creo que es súper valioso para agregar a estas conversaciones. ¿Cómo está el sistema de salud? Bueno, pues los trabajadores dicen algo, lo que está pasando en las calles dice una, lo que está pasando en las casas se refleja en cosas como la encuesta de gastos en los mexicanos, la encuesta del INEGI. Las 8 de la mañana con 51 minutos, vamos a la pausa. Al volver, mi querida Brenda Estefan, ya está por acá.

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20: Fuerte con el precio del petróleo, y el diésel es fundamental porque es lo que mueve las economías, es fundamental para la industria, para el sector agrícola, para la logística. Entonces, cuando aumenta el precio del diésel, impacta directamente en inflación. Y Donald Trump, que está ahora a 2 semanas y media de las elecciones intermedias,
21: y con la peor popularidad del planeta, ¿no?
20: Y con un tremendo problema de costo de vida. Hoy la principal preocupación de los estadounidenses es el alto costo de vida. Y el tema del diésel le pega directamente a esto. De hecho, si uno toma, fíjate qué interesante, si uno toma una gráfica de las apuestas en Polymarket de cómo le va a ir a los demócratas en las elecciones, y luego toma una gráfica del precio del diésel, de cómo ha subido, pues te das cuenta que conforme sube el precio del diésel, sumen las posibilidades, de acuerdo a las apuestas, de que los demócratas ganen. Entonces, Trump, consciente de la importancia de este tema, pues empieza a buscar por dónde. Primero amenaza con cerrar la exportación de diésel. Sí. Incluso en México, pues nos empieza a subir el agua al cuello con ese tema por la enorme dependencia. 38% del diésel que México consume viene del extranjero, la mayor parte de Estados Unidos. Y también a Europa. Y entonces, como nosotros no tenemos reservas, a los europeos sí les dice, si no liberan reservas, les voy a dejar de exportar diésel. ¿Y qué hace Francia y Alemania? Pues deciden, de la mano del G7, liberar reservas. Pero Trump dice, ¿qué más puedo hacer para bajar el precio del diésel? Bueno, pues voy a comprar diésel ruso, que ahorita tengo bloqueado por sanciones por el tema de la guerra en Ucrania. Entonces, levanta las sanciones hasta abril del año próximo, y por lo pronto entra diésel ruso al mercado. No va a disminuir brutalmente el precio, porque yo hacía las cuentas, Ana Francisca, y los 300,000 toneladas de las cuales se habla, que a Trump le gusta hablar así en miles de toneladas para que se oiga muy, pero en realidad es el consumo de menos de un día en Estados Unidos.
21: ¿En serio?
20: Menos de un día, menos de 24 horas. Entonces, difícilmente va a mover el precio brutalmente, pero sí manda un mensaje al estadounidense, que es, va a bajar el diésel, estamos haciendo acuerdos, ya pronto vendrá ese cambio. Y mando otro mensaje que creo que para Trump es fundamental. La culpa no es por la guerra que yo inicié en Irán el 28 de febrero. La culpa es por Zelensky, que está atacando refinerías en Rusia. Cuando todos los especialistas energéticos insisten que la mayor parte de este aumento en el precio tiene que ver con la guerra en Medio Oriente. Sí hay una parte por los ataques ucranianos a Rusia, pero la mayor parte tiene que ver con el tema de Irán y el Golfo, que hoy se ve pues empantanado en esta guerra, cuando técnicamente está bajo protección de Estados Unidos, y Estados Unidos lanza esta guerra y ahora todos los países de la región se ven afectados.
22: Que además el tema le pega como a los dos pilares, o más bien la situación actual le pega y debilita los dos pilares de la promesa en este segundo mandato de Trump, ¿no? Que fue el tema económico. O sea, con Biden es una pesadilla, yo make America great again, ¿no? Y el segundo, que era la promesa de no entrar en ninguna guerra. O sea, hay millones de declaraciones de decir, no vamos a entrar en guerra, eso es una tontería, gastar en...
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0: que sí, querido público, 9:06 a.m. Estamos arrancando ya en este jueves 15 de octubre. Fíjate nada más. Ya, la mitad del mes, Armando.
1: ¡Claro!
0: O sea, no sé ustedes, querido público, pero siento que mientras más años uno cumple, más rápido se va la vida. Oye, es que qué barbaridad. Apenas yo me acuerdo cuando estábamos diciendo, ¡ay, primero de octubre! Y mira, ya 15 de octubre. Quédense con nosotros, querido público. Muy buenos días a toda la gente que nos escucha en Tampico, Madero, Altamira, en Tangamandapio y también hasta donde llegue la señal, ¿verdad? Tangamandapio es un pueblo, no, es que, ¿qué decía? Tangamandapio es un pueblito, pero se me olvidó, fíjate, me agarraste en curva. Pero querido público, pues quédense con nosotros hoy en esta mitad de mes. Tenemos mucho que regalarles, tenemos boletos para que se vayan, puede ser al concierto de Mijares, puede ser boletos para el concierto, puede ser para Pumpkin Dash, para Luli Pampín, puede ser para el festival infantil también, que ya va a ser el fin de semana. Entonces tenemos boletos para el cine. Bueno, tenemos de todo un poco, así que quédense con nosotros. Pero hay que saludarnos porque no dormimos juntos. 833-140-5953. ¿Claro? Ya estamos listísimos para poder leerte. Estoy en línea en este preciso momento. Oye, mi querido Armando, y también quiero, por favor, que le hables a estos ingratos que cómo cobran todo mes. Todo mes, toda quincena. Que le pasen, por favor, porque que desquiten su sueldo. Que desquiten su sueldo, por supuesto. Oye, hoy estamos celebrando, además de todos los días celebrar la vida, querido público, porque hay que celebrarla, hay que agradecer por un día más que estamos aquí en este plano terrenal. Quiero que pase el mariachi de Cuthberto Pérez, por supuesto. Peros, porque puros peros me ponen. El mariachi de Cuthberto Pérez. Adelante, fuerte el aplauso, porque hoy está de manteles largos nuestra querida Paola Gómez. Hermana, te queremos muchísimo. Que Dios te bendiga, te colme de bendiciones. De verdad, muchas, muchas bendiciones. Pero, o sea, para toda la vida. O sea, no de las bendiciones así de chamacos, todavía no. Pero, bueno, si quieres, ¿verdad? Si quieres. Que los cumplas feliz. Oye, felicidades, mi querida Pau, te queremos muchísimo, gracias por siempre estar, ya sabes todo lo bonito que te deseo de la vida, porque te lo mereces, y hoy celebro tu vida, celebro tus... Ajá, ¿quién me abre, Paula? Ahorita estoy solo.
2: ¿Quién me abre, Paula?
0: Nada más porque le dimos el día, querido público. Hoy le dimos el día. ¿Otro día? ¿También, chico, otro día? Ay, no, no, no. Si ganaran, ¿claro? Como piden permisos, ¿verdad? ¡Ay, qué! ¡Armando! ¡Aplácate! No, pues ya, estamos aquí avantes. Estamos aquí avantes para ti, para mí, para el universo entero, querido público. Pues ya estamos, no sabías invitar a Violeta a entrar al programa, porque... ¡Qué barbaridad! Oye, dice, ¿cómo están? Me encanta escucharlos todos los días. Muchas gracias. Dice, buen día, chicos. Saludos desde mi trabajo. Y pone un sticker con unos pelos así. Es que... Sí, da. ¿Me estás mintiendo, ni lo estás escuchando? ¿Cómo que en plural? Nada más estoy yo. Yo y está Armando Cerecedo, por supuesto, en los controles técnicos. Hablando de gente que está en su trabajo, desde las 6:00 a.m. Armando está aquí. Bueno,
1: ¿claro?
0: Antes, porque él llega bien temprano, como debe de ser, dice. Es que, ¿sí? Saben que la gente grande es así. La gente grande duerme poco, querido público. O sea, la gente grande ya quiere que si por ellos fuera a las 4:00 a.m. ya estuvieran aquí. Así es la gente grande. Bueno, pues quédense con nosotros, querido público. Estamos aquí arrancando. ¿Ya tomaste café? Bueno, pues aquí yo espero un cafecito, ¿por qué no? No me caería nada mal. Más adelante el pronóstico exacto que yo mismo me voy a mandar a esa sección. Y ahorita regresamos, querido público. Vamos a la música, comenzamos. Buenos días, extraterrestres.

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1: 9 de la mañana con 22 minutos. Tenemos una temperatura de los 28 grados centígrados. La temperatura máxima es de los 30 que se espera para el día de hoy, con un cielo parcialmente soleado. Día también bochornoso, alguna llovizna ligera en ciertos sectores, o sea, se iría de manera dispersa en el sur de Tamaulipas. De repente nubosidades que provienen de mucha humedad que se encuentra hasta el momento en el 81%. La presión atmosférica se encuentra estable en los 1013 milibares, normalmente 1012-1013. Para nuestra zona, la sensación térmica máxima que vamos a alcanzar el día de hoy es de los 32 grados centígrados. Hasta eso, pues no, a comparación de los días anteriores que hemos estado 34 como sensación, pues no, querido público. Oigan, y lo que les estaba platicando que llama muchísimo la atención del sistema frontal número 2. Este mismo viene acompañado de masa de aire polar. Esto quiere indicar que el descenso de temperatura se verá un poco más reflejado al paso del primer sistema frontal. ¿Qué quiero decir con esto? Tranquilos, porque las temperaturas mínimas serán de 17 a 18 grados centígrados, con sensaciones de 16, 15, a lo mejor pudiera ser en el transcurso de la mañana y por la noche, y temperaturas máximas de 24, o sea, previo, siempre recuerden que ya entrando una vez a la temporada de frentes fríos, siempre que va a entrar un sistema frontal, pues hace muchísimo calor, y por eso las temperaturas van a oscilar entre los 30 a 29 grados centígrados para hoy y mañana viernes, con mínimas de 24. La probabilidad de precipitaciones, ahí les va, que pues de repente estos sistemas frontales pueden traer. Mañana hay probabilidad del 50% al 40%, para que lo tome muy en cuenta con el empuje de este sistema frontal. Y no de carácter disperso también para el sábado y el domingo, pues muy ligero, entre los 15 a 20 grados de probabilidad de precipitaciones. Así están las condiciones para este fin de semana. Por supuesto que sí va a sentir la diferencia, porque muchos me preguntaban el día de ayer, oye, pero en realidad sí es como para sacar el chamarrón. No. No es como para sacar el super chamarrón, pero a lo mejor un suétercito ligero, sí, posiblemente, si a lo mejor eres una persona muy friolenta, dependiendo cómo te sientas, pero pues tampoco así de que el cobertor San Marcos y el las botas del perro Aguayo y todo eso, no, querido público. Si eres una persona de las que pues también le afectan mucho los cambios climatológicos como su servidor, pues entonces sí.
2: ¿Otro?
1: No, hay que echar la culpa, ¿verdad? De que digan, ay, no, pues es que tú dijiste que no. Y al rato,
3: no, ya vale,
1: disculpa, ya se fue. No, no, querido público. Oiga, pues así están las condiciones. Segundo sistema frontal sí abarca al norte del país y norte, noreste y sureste de la República Mexicana ya para este fin de semana. Vámonos a la música, son las 9 de la mañana con 25 minutos y regresamos aquí a Buenos Días, Extraterrestres. Let's go.

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1: Ya volvimos, querido público, 9:52 a.m. Gracias a los que se están reportando, dice por acá. Buen día, amigos extraterrestres. Mando una felicitación con mucho cariño a Paola Gómez por su cumpleaños. Ay, atentamente a la señora Laura. Muchas gracias, señora Laura, por siempre estar presente acá en los cumpleaños de los extraterrestres. Dice por acá. Buenos días, muchachos. Ya aquí escuchándolos. Bueno, reitero, buenos días, Felipe. Pues sí. Es que, pues como que los muchachos, ¿verdad? Armando. Dice, buen día, Felipe. Yo trabajando y tomando café. Ah, es que yo les pregunté hace rato, ¿ya tómate café? Dice por acá, ya llueve aquí en Colonia Las Américas por la curva Texas. Buenos días. Ay, muy presumidos de que allá no se les va el agua. Ya hay lluvia. Pero no vamos a entrar en esos temas. Porque cállate. Dice por acá, hola Felipe, buen día, ¿cómo estás? Yo con sueño aún y con hambre ya en la oficina Godín. Ay, no hombre, yo también. Oigan, vámonos a lo siguiente, échale Armando.
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1: Claro que sí, por supuesto que aquí ganas, mira nada más. Querido público, es momento de que ustedes participen porque tenemos la ruleta. Porque en esa ruleta, nada más que ya me regañaron mis jefes. Ay, ahora. Ya me regañó el director de Exa Tampico. Ya me dijo que ya no debo de andar yo consintiendo así demasiado a la gente porque yo doy un boleto y ellos quieren otro. Y que es el boleto que te salga, dice. Oigan, a ver, dice por acá, saludos Felipe de José Adrián, felicitaciones para Paola, que tenga un excelente día, le mando un fuerte abrazo. Ay, no le andes mandando abrazos, porque luego Chimeli se pone bien loco. ¿Qué? Ay, no, bueno, ya, las líneas totalmente abiertas, 833-1440, este es el del mensaje. 833-2280-953. Ya sabes que desde tu dispositivo móvil puedes participar marcando el 953 y girando la ruleta. Chica. Hola, buenos días.
2: Bueno.
1: Hola.
2: Buenos días.
1: Buenos días, ¿cómo te llamas?
2: Giovanna,
1: ¿de qué colonia nos hablas?
2: De la Enrique Cárdenas.
1: Ay, Enrique Cárdenas González, ¿verdad que sí?
2: Sí, así es.
1: ¿Es en Tampico o en Madero?
2: Es Tampico.
1: Tampico, muy bien. Es que yo no soy de aquí. O sea, yo tengo poco tiempo viviendo aquí.
2: Ah, por eso no sabes.
1: Sí, eres cierta.
3: Claro.
1: Oye, Giovanna, ¿verdad me dices?
2: Sí, así es.
1: Giovanna, ¿qué andas haciendo ahorita? O sea, ¿estás en el trabajo? ¿Estás en tu casa?
2: No, ahorita estoy en el trabajo.
1: Y ahí es el Enrique Cárdenas.
2: Sí, así es.
1: ¿Pero tú de dónde eres?
2: Soy de Ciudad Madero.
1: Donde la brisa te da
2: de Lucio frente. Blanco.
1: Ah, de la Lucio Blanco, muy
2: donde
1: bien.
2: Donde se inunda. Donde debes de tener lancha en lugar de carro.
1: ¿A poco sí se inunda muy feo?
4: Mucho agua,
2: sí, sí se inunda, la verdad, sí.
1: ¿Pero se inunda la calle o si se mete hasta la casa?
2: A veces nada más en el corredor. Hasta ahorita que no ha llovido así tan fuerte, nada más en el corredor. Pero como tenemos una laguna cerca, entonces por eso.
1: Oye, ¿y no salen los cocodrilos y eso?
2: Pues según andaba uno.
3: ¡Claro!
1: Ay, que
2: y andaba uno porque subieron una foto. Yo no me meto al agua, yo espero que se baje mejor la...
1: ¿Qué dices? No, hombre, mejor salir, me meto al... No me meto al agua.
2: Me lleva el cocodrilo.
1: Oye, dices, no me meto al agua, pero sí me meto al Face.
2: Ahí, ah, bueno, eso sí,
1: ahí
2: es cierto,
1: sí veo.
2: Para ver cómo está la colonia.
1: Ay, ¿hay Face de la colonia?
2: Sí, sí hay.
1: ¿A poco?
2: De ventas y todo, o sea, lo que vende la gente y cosas así.
1: Ay, te voy a llevar unos heladitos bien buenos que yo hago.
2: Ah, bueno, está bien.
1: Es cierto. Oye, bueno, pues mira. Puedes llevarte, fíjate nada más, boleto del cine. Puedes llevarte boleto para Pumpkin Dash. Puedes llevarte boleto para el Festival Infantil de Blue y la Granja de Zenón y Paw Patrol. Te puedes llevar también para Luli Pampín y te puedes llevar para Mijares.
2: Bueno, entonces, quisiera para Luli Pampín porque se los quiero dar a mi sobrinita.
1: Ah, tu sobrinita.
2: Sí, bueno, por eso entonces, los ando marcando, pero no he tenido la oportunidad cuando dicen de Luli Pampín.
1: Pues mira, ahorita puedes encontrar de todo. Pero ¿cuántos años tiene ella?
2: Ella tiene 2 años.
1: Ah, es que no estamos dando boletos para niños de 2 años.
2: Sí, le gusta mucho Luli Pampín.
1: No, pero no estamos dando boletos para 2 años. Ah. Bueno, gracias. No, es cierto. Oye, bueno.
2: Para mejor es la suerte.
1: ¿Cómo te sientes de la suerte hablando de eso?
2: Muy bien, excelentemente bien.
1: Bueno, vamos a ver qué tal. Mira, si te sale un sigue participando, vas a tener oportunidad de volver a participar. Ok,
2: está bien.
1: Así que vamos a ver, esperemos que como dices tú haya mucha suerte y te salga una, ¿va?
2: Confío que sí.
1: Bueno, tú marca desde tu dispositivo móvil 953.
2: 953. Ahí está.
1: Ándale. A ver, mira, nada más porque estos son parte de nosotros. O sea, te salió boleto del cine. Tú dices si te quedas con los boletos del cine o le giras y chance salga otra cosa.
2: No, le giro.
1: Le giras, ahora, 953.
2: Sí. 953, ahí está.
1: Le giro bien fuerte. A ver. A ver, yo por eso pregunto que cómo amanecen. Tú dijiste que con mucha suerte. Mal, ¿eh? Tú dijiste que con mucha suerte. ¿Y sabes qué te salió?
2: Sí, gané.
1: No, te salió el sigue ¿no? participando. Otra vez. No,
2: otra vez, ok. Ahí está.
1: Es que le di bien recio a la otra. A ver. Mira, te voy a ser bien sincero.
2: A ver.
1: Bien sincero. O sea, la agujita de la ruleta.
2: Ajá.
1: Casi le da a los de Luli Pampín.
2: Ah, bájale un poquito más.
1: Pero te llevaste otros. ¿Qué hacemos? ¿Como que si realmente la aguja lo dio?
2: Otro. A ver si entonces tengo yo, suerte.
1: Chica. No, o sea, te digo, sí, es que si a lo mejor le das y ya no tienes suerte.
2: Pues ya ni modo. Ah, bueno, porque yo quería lo de Luli Pampín. Si no hay, pues ya vuelvo a marcar otra vez, no pasa nada.
1: Ah, bueno, eso.
2: La esperanza échale. Muere el último.
1: A ver, ¿no? échale.
2: A ver. Ahí está.
1: Mira, yo ni estoy viendo.
2: Estoy haciendo changuitos.
1: Yo no estoy viendo qué va a dar. A ver, ya voy a abrir. ¡Ay! Oye, a ver, yo no sé si le pasaste una feria a la ruleta que maneja Armando Cerecedo o qué, pero te llevas tus boletos de Luli Pampín. Oye, a ver, no es choro, querido público. Se los prometo. No, se los prometo. Porque la aguja en la pasada estaba ya casi que Luli Pampín, pero te estabas llevando de otra cosa. Pero ahorita yo ya no quise ver porque me pongo de nervios. Oye,
2: yo también.
1: Giovanna, pues se lleva sus boletos para que lleves a la pequeñuela, a Luli Pampín, allá al domo de Ciudad Madero, porque se va a poner muy bueno. Y pues vente y lánzate ya por tus boletos, ¿sale?
2: Ok. Gracias.
1: Órale, va, Giovanna.
2: Bye.
1: No te inundes.
2: No.
1: Bye. Acá no andes viniendo mojada, Giovanna, ¿eh? Si es que yo, es cierto. Bueno, de afuera nos dices, es que me gané los boletos porque ya luego limpian aquí, vas a dejar escurriendo. Es cierto. Oigan, ahora sí, vámonos rápidamente a la música y regresamos aquí a Buenos Días Extraterrestres. Y si quieren ruleta, díganos aquí en el 95.3 a través del 833-140-5953. ¿Claro?

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0: Oigan, ya estamos de regreso a través de XFM 95.3, ya las 10 con 15 minutos, rapidísimo, se está yendo el tiempo, querido público. Dice por acá otra ruleta, oigan, dice, o por WhatsApp, ya tiene rato que no regala. Que nos regalan por WhatsApp.
1: No.
0: Sí, es cierto, ya tiene rato que nos regalamos por WhatsApp. Ahorita nos inventamos una dinámica, no se preocupen. Dice por acá, buenos días, jóvenes, ¿cómo están? Ah, a ver. Dice, buenos días, jóvenes,
2: no
0: ¿cómo
2: hagas,
0: están?
2: ¿Eh?
0: Espero
2: no
0: que
2: hagas.
0: Tengan excelente jueves. Como todos los días aquí escuchándolos, les mando un abrazo y un saludo, Felipe Chimeli, al buen Armando Cercedo, los controles, servidor. Ya,
1: mira, ¡claro!
0: ¡Rapa! Dice, ¿qué pasó? Dice Rafa, ¿qué pasó? Pues, ¿qué pasó, Rafa? Que nada más estoy yo. O sea, y luego nosotros sabemos que cuando dice la gente, buen día, muchachos, aquí escuchándolos, mentira. Mentira. Mentira. Dice por acá,
2: perdón,
0: ya
2: niña,
0: listos
2: pero
0: para
2: acepto.
0: El aire de la Rosa de Guadalupe mañana. El sábado. El sábado ahí van a estar. Dice por acá, hola, buenos días. Y una ruleta por WhatsApp para los que estamos en el trabajo, pero atentos. Ah, mira, ruleta a lo mejor no, pero ahorita vamos a buscar pues, ¿qué onda? Un saludo al mejor locutor de Tampico. ¡Ay, el Citrus, el Citrus!
1: ¡Ay, ay, ay, ay, ay! Ay,
0: o sea, yo, ay, ahora ay, yo ay, sé. Pero dice por acá. Dice, ya, Felipe, regálaselo. Sí, Felipe, gracias. Y si se inunda. Dice que si se inunda ya. ¿De dónde dijo que era? De la Enrique Cárdenas, ¿verdad? Ah, no, pero ahí estaba trabajando. Que se inundaba en ay, ¿en dónde se inundaba? Ah, ya, en la Lucio Blanco. No me verá el hinchalón de la Lucio Blanco. Si es de la Lucio Blanco, donde dijo que se. Yo no lo dije, lo dijo Giovanna. ¿Qué dice por acá? Dice. Dice, te paso a dejar unos tacos por unos dobles de Luli Pampi. Fíjate cómo la gente. Fíjate, me quiere engatusar, Armando. Me quiere engatusar, es cierto. No, ahorita vamos a hacer algo, van a ver que sí. Vamos a hacer algo. Oigan, ¿qué les cuento? Pues ayer estuvimos. Ay, ¿ahora qué estuvimos? Pues estuvimos muy atentos, es lo que iba a decir. De la fiesta,
1: claro,
0: que se llevó a cabo ahí en San Ángel, porque pues hubo invitadazos, todos los de la Casa de los Famosos, obviamente, actores, cantantes y todo, por el upfront de Televisa Univisión, porque estuvieron ayer reuniéndose pues casi todos los más activos de la empresa, en donde pues hacen una fiesta y presentan todo lo que van a tener el próximo año. Entonces, pues ya se realizó el día de ayer y sí hubo muchos,
3: ¡oh, qué padre!
0: Famosos. Obviamente, sí hemos visto que una vez llevaron de espectáculo a Katy Perry, que llevaron a Bruno Mars y llevaron a Shakira el año pasado. Y este año, pues fue un concepto más de despecho y de más ochentero, ¿no? Entonces llevaron, pues, a las Pandora, Flans, a Daniela Romo, a Napoleón, llevaron a Yuri, Canto La Josa, ¿quién más estuvo por allá? Pues es que varios, ahora sí que de esa música que está regresando en la actualidad de los ochentas. Y no era como hacer menos a estas artistas grandes de México, sino que pues normalmente siempre traían a estrellas súper internacionales, ¿no? Entonces decían, ¿qué onda? Ahora no hubo nada de eso. ¿Qué fue lo que pasó con esta fiesta? Y pues no, yo digo, yo hubiera estado agarrando la fiesta y súper contento y feliz. Oigan, y el que salió ahí de Televisa,
1: claro,
0: y cuando, más bien cuando llegó, corrió y no quiso atender a la prensa y salió y los atendió tantito, pero se hartó, fue Aldo Rendón. Dijo, ya basta con estarme preguntando de Mariano Ochoa, ya basta de que me quieran estar ahí diciendo, ni modo, lo que cosechas, ¿cómo se dice? Lo que siembras, cosechas, exactamente. Y él estaba muy frontal en la casa, ¿no? O sea, y estaba di cosas, pues ahora soporta la prensa y soporta,
1: claro,
0: los comentarios de toda la gente y pues ni modo, así tiene que ser. Entonces, el que ríe al último, ríe mejor. Claro que sí. Oye, y hablando de esas cosas, fíjense, ya es un tema muy sonado de hace un día, hace un par de días, de unas mujeres que se dedican a hacer un podcast que se llama La Mesa del Tijereteo, algo así, o tijereo.
3: ¿Qué?
0: Y resulta que fue Gema Garoa de invitada y pues fueron unas queda bien con el invitado y empezaron a decir, ay, ¿a poco ella estuvo en 97? Mariana, ni porque estuvo en 97 no figuró, no la ubico. O sea, no sé qué. De verdad, o sea, por este tipo de comentarios he leído, yo cero soy seguidor de esas mujeres. O sea, porque más bien ni en el mundo las hacía. Pero sí quiero decir algo, o sea, si tú tienes, fíjense nada más la mediocridad y la manera de tener un micrófono enfrente y hablar de esa manera. Cuando tienes tú un micrófono y cuando tienes una cámara enfrente, tienes una gran responsabilidad. Pero como no estudias comunicación, no estudias medios, pues ya cualquier persona agarra un micrófono y un celular y se pone a grabar y decir certeza de comentarios que pues no son nada apropiados. Entonces, independientemente de que no seas fan de Mariano Ochoa, independientemente de que no consumas la música de OV7, hay algo que se llama cultura musical. Entonces creo que antes de que querer quedar bien con las personas, queda bien contigo mismo, porque me queda claro que eres una ignorante en la cultura musical. O sea, hoy por hoy, la gente que siguió o no siguió a OV7 son canciones que siguen y siguen y siguen y siguen y siguen. Y van a seguir porque fue un grupo realmente que estuvo en la década de los 90s y principios del 2000. ¿Claro? Y que siguieron. O sea, la nostalgia de los noventeros también existe. Y obviamente, pues esa música sigue todavía vigente, ¿ok? A lo mejor no toda la música de OV7, pero sí algunas canciones que generación tras generación han aprendido. Y que estas mujeres se atrevan a tener un micrófono y una cámara y que con eso mucha gente lo siga. Y que no se pongan a pensar que hay muchas personas que también están escuchándolas, que las están viendo y que desinforman. O sea, me parece muy inapropiado, me parece muy indignante que existan este tipo de espacios y este tipo de comunicación. Pero pues bueno, cuando no se estudia, querido público, ahí están las consecuencias. Dice por acá, Lucio Blanco a una cuadra de la Laguna del Nuevo Amanecer. Ya me dijeron, ya ves. Yo no lo dije, fue yo.
1: Claro.
0: No, sí. Pero bueno, también dice por acá, joven, dice, buen día, Felipe y Chimet. A ver. Dice, buen día, Felipe y Chimeli. Bendiciones, hoy jueves de quincena. Joven Felipe, ¿podría poner una canción de Niga, porfis? ¿Algún chancecito? Ay, una de Niga. Baby, te quiero. Ay, no sé quién es Niga, ¿verdad? No, pues hay que tener cultura musical, claro que sí, querido público. Ahorita te buscamos algo. Ahorita te buscamos algo con Armando, porque aquí te vamos a complacer. Miren, cuando no viene Chimeli, tenemos más oportunidad de hablar y de platicar, no es cierto. Dice por acá, hola Felipe, qué gusto como siempre escucharte, saludos y muchas bendiciones, y a Chimeli también saludos. Bueno, yo le
1: pongo. Ay,
0: no importa, Eri, ya tenía mucho que no te reportabas por acá. Dice, hola, buenos días, aquí escuchándolos a ti y a Armando. Ah, muy bien. Pues Armando, ¿claro? No quiere hablar. Armando nada más quiere poner algo de Niga ahí, rápido, Armando. Sí, rápido, algo, ahí está. Échale. Vean nada más, porque queremos complacerlos a todos ustedes. Vámonos con esto de Niga que nos pidieron, es Te Quiero. Wow, wow. Ay, 10:24, ponte exacto.

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0: Público, gracias por reportarse con nosotros al 833-145-953, ¿ok? Muy bien. Oigan, pues seguimos todavía platicando de todo un poco de lo que está pasando en los espectáculos y también pues lo que sucede en los casos también súper virales, pero le vamos a dar pausa a esto, querido público, porque ahí les va. Ahí les va. Muy atentos. Vamos a regalar en este momento. Bueno, no en este momento. Vamos a regalar boleto para que se vayan a ver a Luli Pampín. ¿Ok? Solamente, querido público, para aquellas personas que sean como muy fans, pero va a ser solamente para la gente de WhatsApp. Quiero. Por supuesto, va a ser para la gente de WhatsApp. Así que Quiero. Lo único que me tienen que decir es de dónde es originaria. Rápidamente. ¿De dónde es originaria Luli Pampín? Y ya. Ok, a ver. Rápidamente. Esa es la primera pregunta. Muy bien.
1: Mucho ojo, chica.
0: Aquí ya tenemos algo. Pero, o sea, pero ¿de dónde es originaria? O sea, sí. Sí, pero quien me ponga exactamente de dónde. O sea. ¿De dónde? A ver.
2: No creo.
0: A ver, no, hombre, me andan inventando bien feo. Aquí está. Ya tenemos a alguien que sí nos dice exactamente de dónde es, por supuesto. Y es de Mendoza, Argentina. Claro que sí, por supuesto. Por supuesto. Ahora terminación 716. Ponme tu nombre completo, ¿verdad? Porque y ya nos dices, ¿ok? Y muy atentos porque ahorita todavía vamos a regalar más. A lo mejor de otro evento.
2: Oh, qué padre.
0: ¿Ok? Ahí está. A ver, ponme tu nombre completo, sí. Sí, fuiste tú, pero ponme nombre completo. Sí, fui yo.
3: Claro.
0: Terminación 716, ahí está. Rocío Turrubiates. Rocío, pues te llevas tu boleto para Luli Pampín. Oye, es que acá me estaban poniendo que eran de España. No. Y otros nada más me decían de Argentina y otros me decían de Buenos Aires, pero no es de Buenos Aires, Argentina. Pero ya está. Muchas gracias por participar con nosotros. Oigan, vamos rápidamente a la música y yo regreso todavía con más aquí a Buenos Días Extraterrestres. Son las 10:38 con Texas.

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1: Oigan, ya estamos de regreso. 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
1: 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Oigan, ya nos tenemos que despedir. Muchas gracias a toda la gente que estuvo en contacto conmigo a través de WhatsApp. Mañana vamos a seguir haciendo dinámicas por WhatsApp. Me encantó esta parte de que pues ustedes también estén participando. ¿Claro? Y por supuesto también gracias para gente que no descansa, como decía Mauricio, y gente que amanece como de mal humor. Chica. Y que no encuentra su paz, hay que ir a comprar un colchón. Él es Armando Cerecedo.
3: Adiós. Ya no podemos seguir. Lo siento.
1: Luego uno anda comprando un colchón nada más.
4: Perdón,
1: porque,
4: niña, pero no acepto.
1: Estaba de buen precio. No, hombre, cállate. Ay, hazte cuenta que te odias tú mismo porque andas comprando lo que no. lo que no necesita tu cuerpo.
4: Chica, yo oigan, quisiera, de verdad, quisiera,
1: ya nos vamos, pásenla muy bien, que tengan un excelente jueves y escuchen a Evelyn Jiménez, que también tiene regalitos para todos ustedes y consentirlos, por supuesto, en este mes de octubre. Yo soy Felipe Palacios, mañana una cita a las 9 de la mañana aquí en Buenos Días Extraterrestres. Quédate con más de la programación del 95.3 en todas partes. Pontex, hasta mañana.

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0: 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Once con dos, 28 grados centígrados.

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0: 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Ponte EXA. 11:15. 28 grados centígrados.

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0: 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Once treinta, 28 grados centígrados.

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18: 11:45. 28 grados centígrados.

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15: 12:10.
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2: 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Regresamos a música y volvemos aquí en el 95.3.

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0: 12:53.

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2: 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Se quedan con Exagérate con Evelyn Jiménez. Gracias, Ana de la Rosa, Van Persie, Blanquita también que anda por allá. 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
3: ¿Cómo andan, amiguitos? Excelente tarde, qué gusto me da saludarlos. Ya es la 1:05. Aquí andamos en vivo transmitiendo para todos ustedes el programa más exagerado de la radio. Te saludo con mucho gusto aquí tu amiga y locutora Evelyn Jiménez. ¿Cómo están? ¿Cómo les va? Parece que va a llover, el cielo se está nublando. Ando yo haciendo así como que mi análisis visual del cielo. Claro. Para un lado está bien nublado y luego para acá bien despejado. Ya no sé qué creer. Lo cierto es que estamos a unas cuantas horas de que lleguen los primeros efectos de este frente frío que estamos esperando todos. Aquí todos están esperando el frente frío, no digan que no. Ay, no, lo malo es que se están emocionando y andan diciendo que ay, sí, que el frío, que las botas. No, hombre, estará tranquilo. Será tranquilo y de corta duración, pero bueno, como dicen, será honesto, tranquilo, claro, pero honesto. Voy a saludar con gusto en los controles técnicos del día de hoy a mi querido Javi.
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3: Ya me lo aprendí, ya me lo aprendí. Oye, hoy es 15 de octubre del 2026. 15 de octubre ya. Ya tienen el disfraz para Halloween y esas cosas. Yo no. Ando de nervio con esta compra internacional que hice del disfraz de la Mujer Maravilla. Ando de nervios, ya no sé. Si a la mera hora voy a tener que volver a sacar mi disfraz de la Nacaranda, porque no lo sé. Ay, imagínate nada más. Pero bueno, así comenzamos. El número de WhatsApp para que se pongan en contacto conmigo, 833-140-5953. Iniciamos Exagérate en todas partes. 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
1: Ya es la 1:18 PM. Seguimos con más aquí en XFM 95.3. 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
1: 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Nos vamos a ir a un corte comercial y ya regresamos. Es la 1:24. 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
1: 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Una con 30.
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1: Una de la tarde ya con 33 minutotes. Seguimos con más aquí en XFM 95.3. Claro. Amigos míos, no es que yo quiera estresarlos, no es que yo quiera que ahorita se les quite la felicidad por el frente frío, pero les quiero hacer una pregunta. ¿Ustedes ya registraron su línea telefónica? Principalmente los que terminan en 4, porque hoy, 15 de octubre del 2026, es el último día para las personas que tienen su número con terminación 4. Hoy, porque si no, bye tu línea. Ya ves que tenemos este calendario de fechas para el registro de las líneas de teléfono celular. Bueno, pues hoy es la del 4. El día 31 de octubre será para los teléfonos que terminen en 5.
2: Tengo miedo.
1: Déjame busco aquí los que terminan en 4. A ver, 4 no encuentro. Fíjate, no tenemos ninguno del público que termine en 4. Aquí tengo uno, ¿quién es? Bien panera, Evelyn, saludos. Pero el último día que escribió fue el martes. Ay, no, pues entonces yo creo que por eso ya no ha podido escribir, porque como ya no registró su línea, ya, bye. Bueno, pues aprovechen, amigos, recuerda que estamos a unas cuantas horas, porque sí, aunque unos digan, ay, no, hombre, no pasa nada, que no sé qué, yo todavía para mañana puedo, aguas. Mañana va a estar lloviendo, y si no puedes realizarlo desde tu casa y con tu internet, vas a tener que acudir al centro de atención a clientes de tu... ¿cómo se llama? De tu empresa de celular, algo así. Y no vas a querer porque va a estar así la lluvia. Entonces hagan su registro. Recuerda que necesitas ahí, por ejemplo, los datos de tu CURP, etcétera, etcétera. Mira, aquí tenemos un 4 que me acaba de escribir. Aquí ando. ¿Ya registraste tu número? Terminación 94. Terminación 94, ya lo registré. No, ¿verdad? Ni te acordabas. Es lo que les digo. Aquí tengo que andarles yo recordando, hombre. ¿Qué pasó? Ya sé que para eso estoy, pero hay nada que a mí se me va a olvidar cuando me toque registrar la mía. A mí me toca, no les voy a decir porque van a aprenderse mi número. Van a saber en qué termina mi número. Fíjate que yo... No les voy a contar esto. No, se van a chiflar. Pero bueno, hoy es el último día. Si tu número de teléfono termina en 4, ya sabes que si no lo registras... ya valió. Es la 1 de la tarde con 36 minutos. Vámonos con más música y ya regresamos. 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
1: Una de la tarde con 51 minutos. Seguimos con más aquí en XFM 95.3, amigos míos. Oigan, viene un fin de semana en el que de seguro vas a tener muchísimas ganas de descansar, de que nadie te esté molestando, pero obviamente si no tienes un buen colchón, no vas a poder disfrutar de este clima tan delicioso que estamos esperando aquí en el sur de Tamaulipas. Por eso los queremos invitar a Expo Tu Descanso. ¿Y quién mejor que para platicarnos acerca de esto que nuestra amiga Patricia Salazar, que la tenemos en la línea? Patricia, hola, excelente hola. Tarde, ¿cómo andamos?
2: Muy bien, muy contentos porque eso sí, regresamos Expo Tu Descanso en Tampico.
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1: 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Ya es la 1:54 PM. Nos vamos a ir con más música y ya regresamos. Ah, no. Sí, ¿verdad? Ay, si no, corte comercial. Ay, yo ando bien perdida. ¿Cómo se nota que va a entrar el norte ya? Porque nada más a los niños y a los chavos les afecta. Entonces yo ando bien norteada. Y a mucho orgullo. ¡Vámonos! ¡Ponte Exa!
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1: 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Son las 2.
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1: Ya son las 2 de la tarde con 4 minutos. No se pase. 2 de la tarde con 4 minutos. No lo puedo creer. ¿En serio? Oye, ¿yo por qué? ¿Por qué se me ha pasado tan rápido el tiempo aquí? O sea, ¿qué onda? Traigo mucho la canción, la de Ana, todo está bella, baby, suena tu canción y ya no estás a mi lado. Bueno. Oye, pues vamos a platicar acerca de lo que está ocurriendo en el Océano Pacífico. Ya sé, ¿verdad? Ya sé que, ¿cómo se llama? No es cierto, porque esta información me la piden. Lo que está ocurriendo con Trudy y con Simon, que obviamente son dos huracanes que han estado dejando mucha inestabilidad, y se tiene que hablar acerca de esto. ¿Por qué? Porque para empezar, Trudy sigue siendo un huracán categoría 1. Ayer estábamos hablando de que para el día de hoy era el pronóstico que se tenía, pues para que en el transcurso de este día pues estuviera evolucionando a categoría 1. Presenta vientos máximos sostenidos de 120 kilómetros por hora y rachas de hasta 150 kilómetros por hora. Todo parece indicar que para esta tarde Trudy estaría convirtiéndose en un huracán categoría 2, ok, nada más para que lo tomes en cuenta. ¿Por qué? Porque este sistema está dejando lluvia bastante fuerte, sobre todo para la costa de Guerrero. De hecho, se mantiene a 430 kilómetros al suroeste de Acapulco, ¿ok? Y su circulación está dejando lluvias intensas en Guerrero y en Oaxaca también. O sea, entonces, vamos a ver qué es lo que va a estar ocurriendo. Lo cierto es que para el día de hoy podría ser huracán categoría 2. Mañana ya sería huracán categoría 4 y también estaría respirándoles en la nuca a toda la gente de allá de Guerrero. Fíjate, mañana 16 y el sábado todavía seguiría siendo huracán categoría 4, pero el sábado estaría a 180 kilómetros al sur de Punta San Telmo, Michoacán. Entonces, sí viene con inestabilidad, sí estamos esperando que este sistema esté dejando lluvia fuerte, aunque todavía no esté acercándose de manera peligrosa al país o bien que no esté tocando tierra en la República Mexicana. Estamos esperando que sí deje condiciones de inestabilidad bastante, bastante fuertes. Yo les dije. Cuando vi que se estaba formando ahí un sistema, dije, vamos a ver qué es lo que está ocurriendo. Y dije, ay no, esto... Ya valió. Y bueno, pues ahora con Simon, que había sido también huracán, me dice Evelyn, ¿por qué no le dice Simón? A ver. Es Simon, ¿sí o no? ¿Sí o no? ¿Sí o no, Anaí? Eso, muy bien. Simon, porque, por ejemplo, tú te llamas Pedro y tú vas a Estados Unidos y te dicen Peter. No, ¿verdad? ¿Tú cómo te presentas en Estados Unidos? Pedro, qué gusto de verte. No te entiendo nada, mija, me anda. Supe que eras licenciado. Bueno, ya, Simon es una tormenta tropical en este momento y se localiza a 280 kilómetros al oeste-suroeste de Cabo Corrientes, Jalisco. O sea, perdió así como que su trayectoria, como que iba para arriba y luego se fue para abajo, se desvió. Entonces, bueno, así las condiciones en el Océano Pacífico. Ahorita que regresemos, los voy a saludar a través del WhatsApp de EXA, 833-140-5953. Y vamos a ver qué saluditos tengo, porque no me he metido para nada al WhatsApp de EXA. Estoy segurísima que voy a encontrar demasiados mensajes. ¡Qué bárbaros! No, está sorprendida voy a estar. Vámonos con más y ya volvemos. Te quedas con Mike Towers. Ay, esta canción que me gusta mucho. Carita feliz. 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
1: Son las 2 de la tarde con 20 minutotes, amigos míos. 2 de la tarde con 20 y obviamente, ¿qué creen? Pues todos quieren saber cómo va a estar la situación. ¿Cómo va a estar la cosa, verdad? Bueno, pues, ¿qué les parece si siendo las 2 de la tarde con 20 minutos, es momento de...
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1: Pues ahí les va. Hace rato bien nublado todo, se veía como que iba a llover y uno decía, no, ya, ahí viene el Narty. No, digo, tranquilo. 30 grados tenemos en este momento, ya una condición de cielo más despejado, pero comenzamos con lluvia en el transcurso de esta noche. Tómalo en cuenta. A partir de las 10 de la noche comienza a incrementarse la probabilidad de precipitación. Y esta probabilidad alta de lluvia se va a mantener durante parte importante del día de mañana. Mañana la temperatura mínima será de 24 grados y la máxima será de 29. Esto por el tema de las lluvias, no tanto por el frente frío. ¿Ok? Hay que tomarlo en cuenta. Claro. ¿Por qué? Porque a lo mejor muchos van a creer que ya mañana llega este frente frío, que el evento de norte no. Vamos a tener primero lluvia el día de mañana. Lluvia de carácter ligero a moderado, nada más para que lo tomes en cuenta. Por momentos se va a quitar la lluvia, luego vuelve a llover y así. O sea, va a estar así tranquilona la cosa. Por eso, en el Face, ahí les puse que no lavaran el día de hoy. Y no tanto porque no se les fuera a secar la ropa, sino porque luego se les olvida que la tienen ahí en el tendedero. Y ay, no, dolor, me dio tristeza. Creo que fue el martes en la mañana. Que iba a llevar a la Bendy a la escuela y así volteo y mira todo el techo de una casa así con unos lazos, pero harta ropa, bien mojada, dije yo, ay no, pobrecita de la señora, pero bastante ropa, ¿no?
2: Ay no, qué feo caso.
1: En serio, que sí sentí bien feo, pero bueno, así las cosas. ¿Qué vamos a tener? Como te decía, mañana lluvia aquí en nuestra ciudad, pero los efectos de este frente frío comienzan a partir de la madrugada del sábado. Si mañana en la noche, que es viernes, etcétera, tienes fiesta, pues todo tranquilo, digo, va a estar lloviendo a lo mejor, pero en el transcurso de la madrugada del sábado, o sea, si te vas a amanecer, pues considera que vamos a tener ahí el evento de norte. Así es que queda estrictamente prohibido el uso de la falda voladora este sábado. Yo siempre les ando diciendo, yo te prohíbo el uso de la falda voladora y yo te aviso cuando tienes que sacar las botas de Goku. Hasta que Evelyn Jiménez no dé el aviso del uso oficial de la bota peluda, nadie puede traer esas botas, ¿ok? Claro. Yo aquí soy la oficial en el sur de Tamaulipas. ¿Sabes? Sí, porque luego ahí andan ahí con la bota, espérate, hasta que yo les diga. Pero bueno, ¿en qué estaba? Mañana nos va a estar lloviendo muy probable, ¿ok? El evento de norte comienza la madrugada del sábado, por ahí de las 3 más o menos de la mañana. Empezamos con este evento de norte. Sí, ay, mira, ya me está marcando aquí que como a la 1:30 de la mañana llega el Norty. Se va a quedar hasta como por ahí de las 10 de la mañana del sábado. Todavía vamos a tener viento de componente norte. Sale y vale, y ya luego nos quedamos el sábado con un cielito mayormente nublado. El sábado, durante parte importante del día, no te va a estar lloviendo, ¿ok? Va a estar nublado, vamos a tener viento. Se incrementa la probabilidad de lluvia a un 15% aproximadamente a las 5 de la tarde del sábado, y el domingo pues va a estar fresco, 17 la mínima, 25 la máxima, y ya para el lunes en la tarde nos empezamos a recuperar, alcanzando una máxima de 27 grados. Entonces, así las cosas. Mañana empezamos con lluvia, el sábado en la madrugada empezamos con el evento de norte, ligero descenso de temperatura, refrescamiento, mejor dicho. Y pues el domingo así tranqui para las personas que van a ir así como que a la barbacoa. Ay no, así las cosas. Oiga, no los he saludado para nada el día de hoy. Tengo hartos mensajes, ahorita les voy a responder acá personalmente. Mientras tanto, siendo las 2 de la tarde con 24 minutos. Esto fue...
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1: Así mero, vámonos con más música y ya regresamos. 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
1: 2:36 PM. Seguimos con más aquí en XFM 95.3, amiguitos míos. 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
1: 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Ya son las 2:38 PM. ¡Vámonos con más música! Y ya regresamos. 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
1: 2:50, amigos míos, ¿qué creen? Ya nos vamos. Es momento de despedirnos de este programa. Muchísimas gracias por haber estado al pendiente, por escucharme. Y bueno, pues ya estamos a unas cuantas horas de que empiecen a cambiar las condiciones. Acuérdate, empezamos con lluvia. Y ya el sábado en la madrugada empieza el evento de norte. Mientras tanto, mañana, pues sí, alta probabilidad de precipitación. Así que para que se preparen. Ya no laves ahorita, ya, tranquila, ya. Yo creo que hasta el lunes. Sí, hasta el lunes, ya, porque, pues, no es como que estamos esperando así un frío de, ay, no te pases, qué frío, pero pues ya sabes que aquí tantito queremos para andar ahí. Yo, sinceramente, ahorita, al rato, yo creo que en la noche voy a lavar así unos 4 así sutercillos ligerillos.
2: Claro.
1: Y ya, tranquilamente, porque pues tampoco es como para andar sacando todavía el cobertor de ahí del tigre y esas cosas, ¿no? Entonces, no. Pásenla muy bien y sigan disfrutando de toda nuestra programación en XFM 95.3. 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Ya me voy. Gracias por acompañarme en los controles técnicos, mi queridísimo Javi.
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1: Llegó la vida. Ya me voy. Mañana 9:00 a.m. No se pierdan. Buenos días, extraterrestres, con Felipe Palacios, Alex Chimeli, y a las 12:00 p.m. aquí te espero. Voy a mandar el saludo del día de hoy, la felicitación oficial para nuestra querida hermana Paola Gómez, porque hoy está cumpliendo años. Mi Pao, te queremos mucho. Aquí traigo tu regalito. Aquí lo traigo bailando. ¿Qué dijo ella? No, yo, mira, me levanto tarde. ¿Pau? Claro que sí, como debe de ser. Te queremos mucho, mi Pau. Que sigas bailando toda la vida como solamente tú sabes hacerlo. ¿Pau? Pásala muy bien. Soy Evelyn Jiménez en todas partes. Ponte Exa. Bye, bye.
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1: 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Tres con dos. 28 grados centígrados.
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2: Amigas, ¿qué creen?

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1: La Conagua informó que el huracán Trudy se intensificó a categoría 1 durante la madrugada cerca de las costas de Acapulco, Guerrero. Según el último reporte del Servicio Meteorológico Nacional, Trudy se encuentra a 460 kilómetros al sur-suroeste de Acapulco y a 715 kilómetros al sur-suroeste de Manzanillo, Colima. Durante la conferencia matutina, la presidenta Claudia Sheinbaum anunció un nuevo plan de seguridad para Morelos. La mandataria detalló que el nuevo plan reforzará con más policías y recursos.
2: Miren, Morelos tiene, hoy me lo decía la gobernadora, alrededor de 1,000 policías estatales. Tiene 36 municipios, si mal no recuerdo. Imagínense, pues, cuántos policías por municipio. Lo que hoy les planteé en el gabinete es que trabajemos con la gobernadora para ver a dónde queremos llegar con la policía estatal. Obviamente lo que nos corresponde a nosotros, la Guardia Nacional, el apoyo de las fuerzas federales, pero tiene que haber un mejoramiento de la policía estatal y las policías municipales también.
1: Los trabajadores del Instituto Mexicano del Seguro Social rechazaron la propuesta de aumento salarial del 2.9%, anunció el dirigente sindical Rafael Olivos. Tras este rechazo, el personal anunció que continuará con las movilizaciones previstas para las próximas semanas. Derivado de ello, la jefa del Ejecutivo confirmó que en los próximos días, el director general del IMSS, Zoé Robledo, presentará una nueva propuesta a las exigencias de los trabajadores.
2: Tiene que abrir el director del IMSS una mesa de trabajo y buscar las alternativas para poder dar una mejor propuesta. El día de hoy y mañana, pues, Zoé Robledo va a hacer un análisis para ver una propuesta que pueda ser, pues, de beneficio. La reforma laboral que hizo el presidente López Obrador da esta posibilidad a los trabajadores del apartado A, que en caso de que no reconozcan una negociación de su dirigencia sindical, se haga una consulta abierta, democrática, y que la base trabajadora dé su opinión.
1: La Cámara de Diputados aprobó con 340 votos a favor y 109 en contra la Ley de Ingresos 2027. La propuesta fiscal incluye estímulos para grandes contribuyentes, lo que generó críticas de la oposición por supuesta condonación de impuestos a empresarios afines. El dictamen pasó al Senado para su discusión. El secretario de Seguridad en Jalisco, Juan Pablo Hernández, informó sobre la apertura de una investigación interna contra 17 elementos policiales que han sido identificados por actuar presuntamente fuera de los protocolos en la manifestación del domingo pasado en Guadalajara. Fue vinculada a proceso la primera de 11 personas responsables por la muerte de los fotoperiodistas Berenice Giles y Miguel Ángel Rojas, que fallecieron el 5 de abril de 2025 durante la realización del evento musical Access Ceremonia en el Parque Bicentenario. Los 10 responsables restantes, incluidas 7 personas físicas y 3 personas morales, solicitaron la duplicidad del término constitucional para que se defina su situación jurídica. Con información de reporteros y corresponsales para MBS Noticias, Rodrigo Errejón.
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3: 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Tres y media, 28 grados centígrados.
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10: 338.
11: 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Nosotros volvemos.

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1: 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Vamos a música rápidamente y volvemos enseguida. Estamos desde Gili, aquí en todas partes, Pontexa.

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2: 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Vamos a la música y regresamos en todas partes. 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
0: 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Son las 4, 28 grados centígrados.
21: 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Nosotros regresamos.

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2: 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Oigan, vamos a ir a música y regreso enseguida, así que quédate con nosotros en todas partes, Pontexa.

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8: 425.
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9: 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En este recorrido, ya saben, yo, Lord Agencias. ¿Qué? Oigan, vámonos, ya nos despedimos. Gracias, mi querido Luis Luisillo, los controles de El Examóvil. Ahí en camino al tremendo Javi, a Van Persie, a toda la gente que hace posible esta transmisión. Nos escuchamos en un momento más en algún punto de la ciudad. ¿Qué?
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6: 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Cuatro treinta, 28 grados centígrados.

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1: 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Son las 5, 28 grados centígrados.
2: 95.3, estamos ya arrancando prácticamente esta caravana con mis amigos de Chevrolet Tampico Sales. Quédense con nosotros y acompáñenos durante este trayecto. Soy Felipe Palacios, en todas partes, Pontexa.

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2: 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Vamos a música y regresamos enseguida en todas partes. 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
1: 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Cinco y media, 28 grados centígrados.
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0: 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Gracias mi querida Sam, vamos a música y regresamos en todas partes, Pontexa.

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1: 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Son las 6, 27 grados centígrados.
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